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1: 7 de la noche, 30 minutos.

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1: Siete de la noche, 56 minutos.

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1: 8 de la noche, 46 minutos.
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Estás en tu radio Paulina Conchas. 9 de la noche, 44 minutos.

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Muy buenos días, Cora Cora. Buenos días, mamá. Buenos días, papá. Buenos días, abuelita, abuelito. ¿Cómo están? ¿Cómo se encuentran todos? Bueno, pues gracias a Dios, nosotros ya estamos frente a ustedes, al lado de ustedes, a través de estas ondas amigas, para iniciar con la programación correspondiente a la fecha. Ya hoy día estamos miércoles 30 de septiembre del año 2026, último día del mes de septiembre. Fíjense, será el mes de septiembre. Bueno, pues la hora exacta, 5 de la mañana con 15 minutos, ya queda con ustedes su servidor, Mariano Ramírez de la Cruz.

Bueno, pues 5:36 de la mañana, mis amigos. Un pequeño impasse aquí en la cabina, pero gracias al director técnico, ¿no? Alfonso Perales López ya nos arregló. Gracias, Alfonsito, gracias. Bueno, pues así es la máquina. ¿Qué vamos a hacer? Bueno, entonces continuamos, seguimos adelante.

5 de la mañana con 39 minutos, mis amigos. Bueno, pues están ustedes en compañía de su programa Buenos Días Coracora a través de Parinacocha Radio, claro que sí. Bueno, el abrazo, el saludo cordial para todos, a mamá, a papá, a nuestros abuelitos, a la juventud, a nuestros visitantes, a nuestros barrios urbanos, nuestras tiendas comerciales, a nuestros vecinos de Chaviña, Chumpe, Pullo y hasta donde estemos llegando con estas ondas. 5 de la mañana, 5 de la

5 de la mañana con 44 minutos. Están ustedes en compañía de su programa. Buenos días, Cora Cora, claro que sí. Bueno, pues, ¿cómo están en casa? Y me nalan mamá cuna, taita cuna, guaje cuna, y me nalan, bueno, pues, que hay puncha cuna, pinzas, un pimanta, pimanta, huichos, un pitam, caen. Ya estamos a 3 días, ya estamos 30, a 3 días, 4 días, bueno, pues, para las elecciones. Ah, ratuchalla, bueno, pues, y manes, pues, cuna, candidato, cuna, sí que pasé, putia, y cuchcancha, a ver. Bueno, así es la vida, pues, ¿qué vamos a hacer? La fiesta democrática. Bueno, pues la última decisión es el deseo del pueblo, la decisión del pueblo. Bueno, a ver, vamos a escuchar a Amanecer Puquial. Vamos, Magta.

Bueno, la hora exacta, 5:48 a nivel nacional. Bueno, está activo el Facebook, compartan, ahí está nuestro fan destacado, Emi Isabel Pecún, gracias, Isabel, Jos Quispe, buenos días Mariano, José Quispe, un abrazo amigo, Andrea Linares Valdión, Gaby Valeria Sarace Prado, gracias Gaby, Martita Mao desde Lima, por supuesto, por Punta Pata, gracias Martita, Andrine Janas Polanco Contreras, buenos días mi estimado Mariano, excelente, gracias Edith Marlene Vázquez Taipe desde el barrio de San Marcos, gracias Marlene, gracias Parinacochas Radio TV, buenos días don Mariano, gracias a ver a la gerencia de Parinacochas Radio TV, gracias. Mariluz Barraza, buenos días Mariano, saludos para usted, bendiciones, saludos para mi hermano Aquiles Barraza en Chaviña, muy bien Chaviña, ¿cómo está la Cuba chica? Un abrazo para Aquiles Barraza, un abrazo para Mariluz Barraza, bueno pues a la mancha, ¿quién está por acá? Ahí está la estudiantina del Perú y este bonito tema del recuerdo.

5 de la mañana con 53 minutos. Un abrazo para Mariluz Barraza, para Iris Pavón. Ahí está la señora Iris Pavón, Chumpe, Perú. ¿Cómo estás, mamá? ¿Cómo estás, mamá? Un abrazo para todos en casa. Claro que sí, Chumpe, Perú. Está la señora Iris Pavón, Victoria Barrial desde Lima. Gracias, Vicky. Bueno, pues, ¿cómo están? ¿Cómo están? ¿Cómo están? A ver, ¿cómo está por Chumpe, Pulio? ¿Cómo están los mis pampinos por la pampa de Incuyo alrededores, pues?

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A mi madrecita Celestina Palacios en Chaviña, está full sintonía, como de costumbre, por supuesto, es una de nuestras seguidoras, Celestina Palacios en Chaviña. Un abrazo, mamá, un abrazo. 5:09 minutos. A ver quién está listo. Por aquí vamos a ver.

Muy bien, 6:13 a.m. A ver nuestra secuencia de un día como hoy. Vamos a ver, caramba, 2022, en el 2022 una ordenanza regional declara pues e institucionaliza en la jurisdicción de la región de Ayacucho que cada 27 de septiembre cayó el día domingo pasado 27 de septiembre, sí, pues se declara día cívico religioso laborable en conmemoración del legado religioso y martirio de la beata coracoreña María Agustina Rivas López, Sor Aguchita, declarado por el Papa como mártir de la misericordia. Caramba.

Nosotros también tenemos nuestra santita, claro, Beata Coracoreña, María Agustina Rivas López, la popular Aguchita. ¿Qué más tenemos? 1822, 1822, en plena guerra de la independencia, ¿no? El teniente Felipe Lisbona Ortega Paucino es apresado en su fundo de Ocosuyo Puyo, es confinado en la isla de Taquila del lago Titicaca. Luego, después se fuga en el año de 1824, poco antes de la batalla de Ayacucho, y se levanta nuevamente en armas, acompañado por el capitán Alejandro Abarca. Bueno, es el dueño entonces, dice, pues, del fundo de Aicará. Flamean la bandera de la libertad en Coracora, Chumpe, Puyo. Luego, según anales de la historia, traicionados, son apresados en Pausa. Luego, conducido a Puquio, son fusilados poco antes de la batalla de Ayacucho. Sus restos de ambos fueron colgados en Culcunchi y Cruzpata de Coracomo, como escarmiento a nuevos levantamientos. ¿Qué más? 1821, 29 de septiembre, entonación por vez primera del himno nacional del Perú en la voz de Rosa Merino. Ajá, entonces el día 29 se declaró el día del himno nacional. ¿Qué más tenemos? Día Mundial de los Mares, conjunto de masa de agua salada que cubre la mayor parte del planeta. Día Mundial de los Mares. Bueno, 30 no tenemos casi nada bonito. Bueno, es nuestra secuencia de un día como hoy, a manera de cultura, a manera de ilustración. Un abrazo para Nancy López Prado, para Marlene y Fabiola Barraza Palacios, un abrazo para su mamá Celestina Palacios en Chaviña, a Mariluz Barraza, Romualda Churace, Aita Romualda Churace, hermana de Juanita Churace, la compasera. Saludos a mi sobrino César López. Bueno, y familia, pues, ahí está Eudocia Barraza López, Guillermo Guamaní. Muy bien, gracias, amigos. Compartan la página. Claro que sí. A ver, ¿quién está acá? Jumich, jumich, jumich.

0: Bueno, 6:20 me timbra al Alfredo López Gutiérrez Ponchito. Bueno, pues vamos a sacarle al aire para que haga su invitación para su cierre de campaña el día de hoy. Adelante, Alfredo López Gutiérrez Ponchito.
1: Marianito, muy buenos días, hermano. Quiero primero saludarle a nuestro pueblo de Coracora, a nuestra provincia de Parinacochas, hasta donde llegan las ondas de Radio Parinacochas, para poder invitar a todos nuestros hermanas, hermanos, jóvenes, a todos, a los niños, a todos para esta tarde, es el cierre de campaña de tu amigo Alfredo López Gutiérrez Ponchito. Ustedes ya conocen, participamos con Libertad Popular, su símbolo el cóndor. Hoy día estamos invitando de corazón, siempre con el cariño y el amor que tengo a nuestro pueblo de Coracora, así como ustedes lo tienen. Les pido que me acompañen a las 3 de la tarde, punto de concentración en la Plaza Jorge Chávez, para que ustedes puedan también escuchar, no, las propuestas, qué es lo que queremos hacer por nuestra tierra, que falta mucho. La verdad, creo que en una oportunidad que me dio el pueblo de Parinacochas, Coracora, he demostrado mi capacidad, mis habilidades, mis relaciones, pero como dice el dicho, hechos y no palabras. Yo, la verdad, hermanos y hermanas, leo en las redes sociales que personas que se ocultan tras de las redes, pues dicen de todo, pero no me siento mal, solamente les disculpo, porque Alfredo López Gutiérrez no es de esas personas. Soy una persona muy trabajadora, muy progresista, primero para la familia, que eso es lo que me enseñó mi querido padre, que en paz descanse, ¿no? Y por eso quiero, una vez más, decirles, hermanos y hermanas, no se van a equivocar. Alfredo López Gutiérrez ha demostrado y demostrará un poco más de la experiencia que tengo de haber trabajado en la municipalidad como su alcalde. Hermanos, todo lo tengo en mi cabeza y sé por dónde voy a empezar, sé dónde está la herida infectada y tengo que ponerle el dedo y hacer realidad esos proyectos que de repente no alcanzó en los 4 años. Pero sí, jamás me van a quitar esa voluntad, ese amor que tengo, igual como ustedes. Ponchito quiere y ama a Coracora, Parinacochas. Por eso, acompáñame, hermanos. Nosotros no pagamos, hermanos. El pueblo nos respalda. Y hoy día, a las 3 de la tarde, la concentración en la Plaza Jorge Chávez. Muchas gracias, Marianito, por esa voluntad que tienes, hermano. Y acompáñenos, hermano, por nuestro Coracora, por nuestro Parinacochas. Gracias.
0: Muy bien, Ponchito, gracias, gracias. Bueno, pues a ver, le sacamos al aire. No nos podemos negar, por supuesto. No nos llaman nuestros candidatos, efectivamente, efectivamente. Bueno, un candidato, así es, pues tiene que ser sinvergüenza. Jara, huya, cules, huya. Así tiene que ser el candidato, pues. Fíjense, están viendo a Keiko, fíjense la presidenta que tiene todo el poder en sus manos, va a diferentes pueblos, le dicen de todo, le cantan su vida. En una ocasión le jalaron de las mechas, le tiraron con huevo, le echan con piche, con barro, en fin. Queja cuchcancho, manamique, chau candidato en chicura cuarapina, cae ni me guac ni man, mi llapa fracasa. No, no, él no se, ella no se queja. Así es el candidato, tiene que aguantar de todo. Para eso nos metemos a ser políticos, pues, porque la gente, como dice Poncho, ocultados, tras, bueno, pues, anonimato, ocultados tras el anonimato de todo, nos dice, de todo, dicen, pues, cainan, huacnan, borracho, guajarasúa. Es por eso les digo, el candidato tiene que ser sinvergüenza, jarabía, culesúa, aguantar todo. Bueno, un abrazo para todos nuestros candidatos. A ver, ¿dónde está la relación de nuestros candidatos? Creo que se me va. ¿Dónde está? Ay, aquí lo tengo felizmente. A todos nuestros candidatos son nuestros hermanos, nuestros vecinos, nuestros coprovincianos, con quienes vivimos, radicamos durante todo un año peleando, tantas cosas nos decimos, ¿no? Son todos ellos nuestros hermanos, nuestros vecinos, nuestros conciudadanos, nuestros cuatro candidatos. Y suerte, por supuesto, uno de ellos tiene que ganar, uno de ellos tiene que decidir el pueblo para que sea su representante. Desde aquí el abrazo, el saludo cordial para mi vecino, José Osho Javancama, de partido APP, trabaja Ayacucho, su símbolo es A. De José Osho Javancama, de John Huachaca Amao, mi, fíjense, mi paisano, Muchapampino Carcatunto, partido político Podemos Perú, con su símbolo P. Eso es. Después, Ponchito Alfredo López Gutiérrez, familia también de Lolita, la familia López Gutiérrez, Ponchito, un personaje conocido de padres de trayectoria, empresario. Del Partido Libertad Popular con su símbolo el cóndor. Muy bien, Franco Alfredo López Gutiérrez. Luego tenemos un joven Gary Gabriel Pacheco Guamaní. Gary Gabriel Pacheco Guamaní, un joven del Partido Político Perú Primero con su símbolo. Uy, ay, aquí no lo había puesto su símbolo. A ver si alguien me está escuchando. Escríbame cuál es el símbolo de Garicha. Bueno, y por supuesto a sus consejeros, ¿no? A sus consejeros, por ejemplo, de José, está Abimael Franklin Carvas Villegas. Fíjense, Abimael Franklin Carvas Villegas, un hombre campechano, un hombre campesino, hijos de campesino, un hombre que ha crecido masticando mote, cancha, lawa. Abimael Franklin Carvas Villegas, yo les digo, creo que es el único que estoy viendo que tiene los huevos bien puestos, la correa bien ajustada para defender todos los sagrados intereses de nuestro pueblo de Coracora. Abimael Franklin, Carlos Villegas, mi paisano también, Gualbino, fíjense, así estamos todos entre familias. Él es de José Osho Javancama. Consejero Abimael Franklin Carvas Villegas. Luego tenemos consejero de John Huachaca, a Manuel Dimicio Guamaní, alata nuestro cuchi, ahí está. Luego tenemos de Franco Alfredo López Gutiérrez, quien es Rigoberto Atilio Guamaní Muñoa. Ajá, ajeño, muy bien, Rigoberto Atilio Guamaní Muñoa. De Gary Gabriel Pacheco Guamaní, quien es Iván Humberto Pavón Mayorga, mi profesor, un abrazo, papá, un abrazo, Uchuy Chayaruna, claro que sí, ahí el pueblo tiene que decidir, el pueblo tiene que decidir quién nos representa aquí en nuestra municipalidad, quién nos representa en la región. Así es, también aquí mucho va a valer quiénes lo acompañan. Yo no lo tengo, caramba, no, no. En esta ocasión, Pirrigidor Kunachik y todo eso también vale mucho, porque hay muchos regidores que son mandamases, capos, habladores, chamulladores, que se sientan en la silla y detrás de la silla nomás ordenan, nunca salen al campo, nunca van a la chacra, nunca visitan a las obras, nunca está con el pueblo. Todas esas cosas también va a influir bastante. Bueno, pues 6:29 nos motivó la llamada de Poncho. A ver, ¿quién cachcampín, cachcancay? Ahí está, los termales de Parinacocha, Sanjarara.

6 de la mañana con 34 minutos. Buenos días, Coracora. Está con ustedes. Gracias en platos típicos, a tradiciones coracoreñas, Doña Lola. Besos, cariños, para Lolita en casa. Ahí está Full Chamba, claro que sí. A mi hijo César, a Valentina. Bueno, mis mascotas, los dos nos han dejado. Ya no están mis mascotas, caramba. Bueno, pues, ya Lolita, el día sábado y domingo va a estar con ustedes. Así que el día domingo, por ejemplo, van tempranito a comer, a tomar su rica gelatina, para que piensen bien, para que elijan bien, con la cabeza fría, ¿ah? Y por supuesto, pensando 7 veces, aunque sea, en esta ocasión ya no hay que fallar, amigos. Que dice, por ejemplo, el voto responsable, votar es mucho más que marcar una cédula, es participar activamente en las decisiones que influyen, pues, en nuestro futuro, por nuestro futuro. Antes de votar, tenemos que informarnos, conozcamos las propuestas y revisemos la trayectoria de quienes aspiran a representarnos en la alcaldía, en la consejería, en la regiduría, fíjense. No dejemos que los rumores o las promesas sin sustento decidan por nosotros. Participemos, informémonos y ejerzamos nuestro derecho al voto con mucha responsabilidad. Voto con mucha responsabilidad. Cada ciudadano tiene un papel importante en la vida democrática de nuestro pueblo, de nuestro país. 6 de la mañana con 35 minutos. A ver, vamos a ver cómo el chico maestro tiene. ¿Quién es? Edwin Montoya Rojas.

Muy bien, muy bien. A ver, la hora exacta, 6:39 de la mañana. Un abrazo para don Polito Alarcón. Polo Lam, debe ser el Polito Alarcón, porque dice Saxara, la ciudad de acero. Muy bien. Estoy acompañado con el güeynito, mi desayuno, tomando mi rico desayuno con buena música del programa Buenos Días Cora Cora. Amaneció un poco nublado, pero ya está rayando el taitinte. Saludos para mi hermana Delia Alarcón Montes. Ay, está caramba, un abrazo a la mamá Delia Alarcón Montes. Abrazos, besos, cariños para ella, por supuesto, una saxarina de oro. Delia Alarcón Montes, ahí le va acompañando con su, tomando su, su café con leche, ahí está, leche de vaca, por supuesto, con su misti, con su pito, con su aco, su cancha. Ahí está, un abrazo para mi gran amigo don Polito Alarcón Montes. Bueno, ahí está Alfredo López, o don Ramos Taipi, Chumpino, él, Sergio Geri López, desde Chaclacayo, Lima, Perú. Gracias, amigo Sergio Geri López, Carmen Yanet Masjo. No hay agua hace 4 días en el barrio Los Ángeles. A ver, amigo, a Pim Kunangirin Tincas, Marcelo Choja, ahí está Marcelo Choja. No hay agua en el barrio Los Ángeles. Mache, Cuajuncuchaqui, Runjayaku, Takacharichi, a Los Ángeles, al barrio Los Ángeles. Ahí está Alfredo López, mi vecino, Franklin de la Cruz, alcalde, ahí está nuestro alcalde. Dice saludos para mi tío Chochera Raúl de la Cruz, popular lechuguita desde Tarapoto. Muy bien. Franklin de la Cruz, alcalde, un abrazo por Tarapoto. Carmen y Anet Masjo, un llamadito al personal de MAPA para que pueda soltar agua. Ahí, muy bien. Patricia María Heredia Zupanta, está Andahuaylas presente. Buenos días, por favor, quiero enviar un saludo para mi hermana Nastia Milagros Heredia Zupanta. Nastia Milagros Heredia Zupanta, quien el día de hoy está de cumpleaños. Desearle los mejores éxitos, y pedir a la Virgen de las Nieves que le colme de muchas bendiciones. Los saludos desde Talavera, de parte de sus hermanas, de su cuñado y sus sobrinos. Gracias. Muy bien, Patricia, un abrazo, mamá, un abrazo por ahí a todos los yanavicos, y por supuesto saludos para tu hermana Nastia Milagros Heredia Zupanta, por el día de su onomástico. Bueno, pis, ya no hay tiempo para hacer. Ah, ese es el Lalaco, mejor estudiantina del Perú. Vamos a ver.

mañana con 45 minutos. Bueno, pues hemos hecho llegar el abrazo y saludo cordial para Nastia Milagros Heredia Supanta por el día de su onomástico. Ramillete de abrazos, cariños, a nombre de tu hermana Patricia María Heredia Supanta desde Talavera, Andahuaylas, el valle, ¿cómo se llama? Chumbao, ¿no? El río Chumbao. Celaje de las praderas, así es. Bueno, un abrazo para Erika Ramírez, para Leonel Efrendo Regaray García, para Raúl Cuya Díaz, gracias Raúl, Patricia María Heredia Supanta, Alfredo López, mi vecino, y Manes Pamlapalapaca, muchos canteplaga, a ver, vamos a ver, 6:46, estamos llegando a la recta final, tenemos contenita, claro que sí, ahí está nuestra paisana, Guajepampina, el flor por agua.

Muy bien, mis amigos. 6:50 a.m. De esta manera estamos llegando a la recta final de vuestra programación correspondiente a la fecha. Y hoy día miércoles 30 de septiembre, el último día del mes de septiembre, a 3-4 días para las elecciones, mis queridos amigos, ya saben, entonces hay que pensar fríamente para elegir a nuestras autoridades con mucha responsabilidad, por supuesto. Bueno, muchísimas gracias a la gerencia de Parinacocha Radio, gracias a Alfonso Perales López, gracias a la señora Gilda San Miguel, a Cristian, a Clevin, gracias amigos por estar acompañándonos, compartiendo la página. Que Dios los bendiga a todos. Dios los bendiga a todos. Ya nos reencontramos el día de mañana. Pajarín cama, tuta mantacama, mamaycuna, taitacuna. Que Dios los bendiga a todos y cuídense, por supuesto. Hay que cuidarse.

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Buen día tengan cada uno de ustedes y bienvenidos a una edición más del informativo parinacochano que corresponde a hoy, miércoles 30 de septiembre del año 2026. Prácticamente es el último día de este mes noveno. Mañana ya estamos en el mes de octubre, mes morado, mes de la Santísima Virgen Pojorina, a 4 días de acudir a las urnas y depositar nuestros votos para poder elegir tanto al gobernador, vicegobernador, como también a los alcaldes provinciales y distritales con sus respectivos regidores. El tiempo avanza y los cierres de campaña que se vienen realizando de las diferentes agrupaciones o movimientos políticos está a la orden del día. Bueno, amigos, mi nombre es Alfonso Perales López, como siempre en la conducción de este programa, que nos vamos rumbo hasta las 9 de la mañana, y hoy amaneció Coracora, o sea, el cielo azul. Ayer estuvo nublado, bueno, es así, y contentos, felices, como siempre, todos ustedes también donde se encuentren, espero que estén tranquilos. Agradecer a vuestro Creador y los que somos devotos de vuestros santos, en este caso de la imagen de la Santísima Virgen de las Nieves, por hacernos llegar a un día más con vida. Amén. Estamos nosotros ubicados en el Jirón Miguel Grau 317, Coracora, Parinacochas, Ayacucho Sur. Y estamos transmitiendo a través de las multiplataformas que tenemos como Parinacochas Radio TV. Y cualquier comunicación que ustedes desean realizarlos, algunas denuncias o tal vez algunos conocimientos, con todo gusto. Nuestro WhatsApp es el 99-94-86-599. Antes de empezar el programa, quiero saludar y agradecer, y me dijo que no dé el nombre, a este amigo que me ha devuelto justamente este equipo que dejamos olvidados en el distrito de Puyuzcuincuyo en este último debate. Todavía hay personas de buen corazón que tienen esa sensibilidad humana que verdaderamente entienden, porque de nada les va a servir y nos han hecho llegar. Yo quiero agradecer eternamente. Me dijo que no, señor, está por demás. Lo escuché por la radio y le traje. Y sinceramente, muy agradecidos. Todavía hay gente honrada, gente que tiene esos valores, como el día de ayer también amanecimos con otra información. Por ejemplo, la profesora Margarita Montesinos ha dejado olvidado su laptop en una mototaxi y ni bien nos ha escuchado este muchacho, también hizo la entrega de este laptop. Eso quiere decir que todavía hay personas que entienden la necesidad que uno tiene y al enterarse nos devuelven estas pertenencias. Pero sí estamos sumamente preocupados ya desde este viernes 18 de septiembre que pasó. El señor Julio ha dejado olvidado en el Parque Ceferino Vázquez de Joyana la imagen del niño Jesús. Bueno, la familia siempre tiene su patrón, ellos son natural de Sayatoma, ¿no? Y pide encarecidamente a la persona quien haya encontrado, porque dejó olvidado en una de las bancas de este parque. Él se dirigía al sector de Cruzpata, donde se realiza cada 3 de agosto la tradicional entrada de negritos. Seguramente que usted me está escuchando, tenga la amabilidad de devolverlo, porque hasta sus hermanos seguramente que están en problemas por esta imagen

milagroso, me dice, para la familia del niño Jesús que viste capita color rojo con blanco, está en una grutita. Ustedes pueden contactarse al 946-878-726. Reitero, 946-878-726 o al 991-870-958. Desde ya la familia estará eternamente agradecidos y hay una recompensa de 800 soles. Sí, hay una recompensa de 800 soles quien devuelva esta imagen del niño Jesús que ha sido olvidado el 18 de septiembre en el Parque Ceferino Vázquez de Joyana. Amén acá y chicho. 7:16 a.m. Amigos, sé que ya poquito a poco está llegando a la recta final lo que son estas actividades de muchas agrupaciones o movimientos políticos quienes están en carrera, quienes justamente les ha dado el tiempo y espacio para que puedan realizar sus campañas proselitistas, de las cuales estamos observando aquí en el distrito de Coracora y como también en los demás distritos dentro de la jurisdicción, el cierre de campaña que vienen realizando. El día de ayer nosotros estuvimos en el distrito de Chumpi, ¿no? Un cierre de campaña porque tomaron vuestros servicios. También el día de ayer en el distrito de Upabacho, también un cierre de campaña. Y el día de hoy, aquí en nuestra ciudad de Coracora, se va a desarrollar el cierre de campaña del cuyo símbolo es el cóndor, ¿no? Bueno, más adelante seguramente voy a tener la llamada de su candidato a la alcaldía provincial de Parinacochas para que pueda hacer extensivo la invitación. Bueno, y es así que se vienen preparándose todos los movimientos o agrupaciones políticas. Estamos viendo también que están acompañando dentro de ello estampas costumbristas de cada pueblo. Y se ha apreciado el cierre de campaña, por ejemplo, del símbolo de la P, también del número 1, todavía queda hoy del símbolo el cóndor y el día de mañana el cierre de campaña del símbolo la letra A. Muchos, de acuerdo a sus posibilidades, posiblemente, pues contratan artistas, traen por ahí estampas costumbristas, porque hay que ser claros y sinceros, nada es gratis en esta vida. Y seguramente hacen un esfuerzo los candidatos para poder invertir. Y se está apreciándose también que hay pues una inversión millonaria, ¿no? Eso no lo podemos tapar el sol con un solo dedo. Y cada cual, las personas, al menos quienes tratamos de poder observar, ocultar, sacamos nuestras propias conclusiones. Y hasta algunas mamitas dicen, mamá, ya hay Jesús, may mantañata. Y otros avergonzados, ¿no? Cuando uno pasa a poncharlos con nuestras cámaras, se tapan la carita con los banderolas que llevan, se ponen mascarillas. Bueno, posiblemente tendrán sus motivos, quizás por ahí son obligados a poder acompañarlos, qué sé, pero no lo hacen por convicción, no lo hacen porque seguramente son conscientes de lo que están haciendo. Bueno, lo dejamos ahí, valgan verdades, mis queridos amigos paisanos, pero esta fiesta democrática ojalá que concluya como debería de ser, así todo tranquilo. Eso es lo que se quiere. Y bueno, en los distritos igual, ¿no? Se preparan, la gente ya baja de los respectivos anexos, parajes, villorios, para poder acompañar al partido, agrupación, movimiento político que simpatiza. Pero muchos lo hacen de corazón. Y ahí estamos viendo. Y al final dan sus discursos los candidatos, otros que convencen, otros que no. Y después hay un compartir, hay una alegría. Bueno, es parte de la fiesta democrática, mis queridos paisanos. En tal sentido, nosotros aplaudimos que estas cosas, ¿no?, que se lleven así de la mejor manera. Pero sí, nosotros no podemos, de repente, queridos paisanos, aceptar estas ofensas que en años anteriores se tenía, el pasquín que te dejaban debajo de la puerta entre gallos y medianoche. Ahora se está viéndose los insultos, los golpes bajos a través de las redes sociales. No pues, amigos. Y también podría decirse con nombres suplantados, crean ahí páginas para poder denigrar. Eso creo que no suman,
más bien hace quedar mal su propia agrupación o movimiento político que usted simpatiza. En tal sentido, mis queridos amigos, creo que hay que guardar esa cordura, ese respeto, no en páginas falsas para poder lanzar, petardear, no, eso no nos hace bien. Creo que tenemos espacios para poder manifestar lo que sentimos, con respeto, con altura, creo que nadie se va a negar. Y eso es lo que nos está faltando. ¿Por qué crear una página falsa, con cuentas falsas y poder insultar? Eso no nos conlleva nada. Nada bueno. Por fin, ya se va a terminar esta, justamente, toda esta situación que involucra estas elecciones.

0: Bueno, son ya las 7 de la mañana con 21 minutos. Tengo comunicaciones, hay mucha gente que me está llamando y me dice qué pasó en el sector de Los Ángeles ya hace días atrás que no cuentan con el servicio de agua potable. Pasamos la voz a los responsables de UDGAS para que puedan atender, posiblemente así ellos, algunos sectores también que no cuentan con este servicio. Por favor, señores, traten de poder hacer llegar el agua. Sé que para estas alturas del año, seguramente los caudales, los manantes, ¿no?, siempre tienen que bajar. Estoy con un amigo chumpino, me está llamando, y me dice: señor Alfonso, hay que resaltar la participación de nuestros hijos en estas actividades extracurriculares que se participa en la etapa provincial, regional, macroregional y nacional, en diferentes disciplinas. Estoy con el señor Nicolás Benítez, desde Chumpi, me llama para poder compartir seguramente esta alegría. ¿Cómo estás, Nicolás? Buenos días. Te saluda Alfonso Perales aquí desde Radio Parinacochas TV. No sé cuál es la información que nos tienes. La población de Coracora, Parinacocha, lo escucha. Adelante.
1: Buenos días, señor Alfoncito. Qué gusto de escucharte también tu programa y participar también de acá de nuestro distrito de Chumpi. Pues los alumnos de acá de Parinacochas, de diferentes departamentos, uno de diferentes distritos también de acá de Coracora, están participando en ICA, pues en macroregión, en juegos escolares. Pues hay un alumno solamente se ha quedado participar hoy día en ha participado, hoy día es la última participación. Si gana eso, ya pasará pues a departamental en Lima, ya sería pues no. En estos momentos, ahorita nos ha llamado diciendo que hoy día solamente uno nomás ya nos falta y ya estaría sacando la cara a por nuestro Ayacucho, por Coracora Chumpi, de acá del colegio Néstor Berrocal Falconi Alfoncito.
0: Bueno, yo saludo, felicito mi querido Nicolás, ese representante ya ahora de la región de Ayacucho que proviene de la institución Néstor Berrocal Falconi. Me dice, ¿de quién estamos hablando, mi querido Nicolás?
1: Colegio Néstor Berrocal Falconi, de quinto grado, está participando pues, en macroregión en ICA, y hoy día pues solamente ya falta una participar uno, ¿cómo se llama eso? Es el único que falta, y para sacar, para aplaudirnos de Ayacucho, Coracora, Parinacochas, en nuestro distrito de Chumpe, Alfonso.
0: Qué gusto, mi querido Nicolás. No sé si te acuerdas el nombre de este estudiante.
1: Sí. Él se llama Teyfer Benítez Sánchez.
0: Repite, por favor.
1: Teyfer Benítez Sánchez.
0: Teyfer Benítez Sánchez, carambas.
1: Teyfer.
0: Gracias.
1: Benítez Sánchez.
0: Sí, muchas gracias. Hay que darle todo el apoyo necesario. Sé que estas actividades extracurriculares no tienen presupuesto. Hacen los esfuerzos necesarios todo el personal del plantero de la institución quien nos representa y también los padres de familia. Bueno, gracias Nicolás por compartir esta bonita y alegría información para todos los deportistas, especialmente del Colegio Néstor Berrocal Falconi de Chumpi, mi querido Nicolás.
1: De igual manera, también gracias a todos los participantes, han ido, pues, ¿no? Pero parece que no han resistido, qué se habrá pasado. Ajá. Pero el único que el alumno, que el Benítez Sánchez, está pues con todos los, hoy día, como vuelvo a decirte, hoy día pues, solamente falta un, ¿cómo se llama? Para que salga, pues, ¿no?, con su metas, con su medalla de oro, no sé qué van a dar, pues, ¿no?, perlador.
0: Gracias, Nicolás, un abrazo. Bueno, son ya las 7 de la mañana con 26 minutos, qué alegría, sinceramente, compartir esta noticia, esta información, y creo que fortalece, vale la pena también, y por eso siempre sé que nuestros hijos, todos ellos, tienen sus, ¿no? sus habilidades, sus potencialidades, ese don que nosotros les llamamos, y hay que apoyarlos. Hay que apoyarlos en lo que más les gusta. 7:26, mis queridos paisanos, sé que me están llamando. Pueden ustedes llamarnos con confianza si hay algo que dar o compartir una información como del señor Nicolás Benítez. Lo vamos a recepcionar, mis queridos amigos. Nosotros damos flexibilidades aquí en el programa. En tal sentido, lo que me está preocupando es la dotación del servicio de agua. ¿Hasta cuándo estaremos con este problema? Tantos años que están pasando, más de 200 años de nuestra creación, pero que lamentablemente hasta el momento no hay alguna autoridad que ha pasado y nos solucione o al menos nos dé unas horas más de este líquido tan elemental que requerimos todos nosotros. Ojalá que el próximo elegido vea esto de la mejor manera, que solucione. Me da pena donde al contorno de nuestra ciudad de Coracora no cuenten con este servicio. Hay personas de la tercera edad, quizás por su trajín que han realizado, ya demasiadamente avanzadas, no pueden ni moverse, pero requieren el agua. Va al caño, no encuentra el agua, ¿dónde tiene que ir? Imagínense, hay que ponernos en este caso, en su situación de estas personas. Por eso desde aquí, desde este medio, nosotros invocamos quien salga elegido en la siguiente gestión, prioricen los servicios básicos. Mayormente lo que es el agua. Bueno, la luz podría esperar, o la energía eléctrica podría esperar, pero el agua no. Agua es vida. Por eso, seguramente que en su plan de trabajo, plan de gobierno, muchos están considerando. Estamos esperando, como decía mi abuelita, Akaklinam Alto Tajachkani, Burjo Chukasak Imaina Chiqui Paranjachu Imainaraj. Así estamos esperando esta bendición, que aprueben este presupuesto que se encuentre ya en el Ministerio de Vivienda, Construcción y Saneamiento Básico, con un proyecto, ya un expediente viabilizado, más de 40 millones. Estamos esperando eso seguramente para darle la solución a ello. Ojalá que salga. Esperemos, mis queridos amigos, pero también nos hemos olvidado y era el momento para poder quizás aprovechar o jalar agua para nuestro molino, este sismo del 20 de agosto que se ha, ¿no? que hemos podido, como se dice, soportar, esto tendríamos que aprovecharlo para poder exigir esto y otro, algunos proyectos que están encaminados. Pero no sé, pues seguramente que el alcalde encargado, ¿no? el consejero encargado, quienes nos representan, posiblemente nos den una información. Voy a tratar de contactarme el día de hoy para poder entrevistarlo en estos días. Creo que es muy importante. Solamente les falta 4 días también para que ellos puedan culminar esta encargatura. A ver, en este mes, ¿qué es lo que han hecho como representantes ante el gobierno regional, ante los diferentes ministerios de vuestro país? Y seguramente habrá algo de novedad, pero queremos darle también un espacio para poder dar a conocer a la población que siempre nos escucha. 7:30. Como ya es de conocimiento de la población, especialmente de la zona sur de Ayacucho, que esta empresa, Consorcio Vial Puquio, con un presupuesto inicial de 270 millones a la firma del contrato, y con una ampliación de una adenda de 23 millones, sumados 293 millones. Y cuando nosotros observamos, vemos los trabajos que está haciendo en todo el corredor sur, que tiene más de 500 kilómetros que tienen que intervenir, a estas alturas de este mes, de este año, porque quedan escasamente hasta, es hasta el año 2028, ¿cuánto tiempo le queda? Y en el avance que nosotros podemos apreciar o visualizar, seguramente muchos me dirán, Tejlador, tú no eres pez ingeniero, Y siempre voy a decir, no necesariamente hay que ser ingenieros para darnos cuenta qué tipo de trabajo es lo que están haciendo y cuál es el avance físico que se tiene acerca de este mantenimiento y pavimentación económica o con dicapa que en algunos sectores se tiene. Y no hay ese avance. Estamos apreciando. Y hay pocos ciudadanos que le dan esa mirada y también se preocupan. Sabemos que eso, a nosotros que nos quedamos los 365 días del año aquí en Coracora y nos trasladamos por muchas necesidades, tenemos esta vía de Coracora, Chaviña, Puquio, Nazca y Calima. Y esta vía se tiene que priorizar. Ya se viene la temporada de lluvias y estamos viendo que siempre, año tras año, por historia, tenemos problemas en este sector de Chirques. Ahora último, este sábado último, se malogró en plena vía, en Chilques, un tráiler. No podía avanzar ni adelante ni atrás. Los buses o carros o vehículos particulares que se desplazaban tanto, se iban a Lima o venían prácticamente trancados. Pasajeros que han esperado hasta el día siguiente, muchos de repente hayan hecho el transbordo, pero algunos no tienen economía, personas ancianas y niños. Es una realidad. Y este sector es muy peligroso. Sabemos que cuántas veces se ha tenido accidentes. Uno de ellos que ha fallecido, el ex autoridad de Chaviña, el señor Sandoval, ¿se acuerdan? ¿Y por qué no insistir y a definir y tener, como se dice, programado para la habilitación de una ruta alterna que podría ser que antiguamente se tenía que transitar por ese sector, me dicen en las décadas de los 60, 70, según la información, desde la mina Vicuñachayo hasta el sector de Jantuchayo, me dicen que está a la altura de Chilques, ya no tendría que pasar por esta zona tan peligrosa. Creo que eso sería una buena opción. Y ahora que han hecho el estudio justamente de transitabilidad, ojalá que este sector que estoy mencionando se tome en cuenta. Esperemos ello, porque hay esa intención de tener una carretera de doble sentido de Puquio, al menos hasta Coracora. Si es hasta Pausa, qué mejor. Y así evitaríamos posiblemente así este tipo de accidentes, este tipo de contratiempos en esta ruta. Ojalá. Y no nos descuidemos. Malo que bueno esta empresa, porque la corrupción está inquistada desde alto nivel. Ya sabemos. Muchos me dicen si es situación de este sistema, don Alfonso, sistema corrupto, que nadie va a poder cambiar. Menos pues esta señora que está hoy en día en la alta magistratura. Va a ser muy difícil. Y en tal sentido, mis queridos amigos paisanos, pero al menos aquí en Coracora, como lo denominaron Atenas de Ayacucho, nuestros representantes sociales, ellos tienen que tallar. Y también tienen que tallar nuestras autoridades. En este caso, la labor que tiene que funcionar de los regidores, del consejero regional, de nuestros representantes por Ayacucho, los diputados y senadores, ¿cuál es la chamba que realizan? ¿Solamente aparecen cuando hay elecciones, son elegidos y se olvidan del pueblo? Eso no, por eso Coracora, creo que tenemos que hacernos respetar. Yo siempre extraño a mis dirigentes antaños que verdaderamente se fajaban por Coracora. Tenían que tomar acciones correctivas. Oiga, hacían temblar. Ahora, me dirán, pues, teclador, eso era en tus tiempos, ahora lo, no, han cambiado las cosas. Entiendo, pero hay estrategias para poder luchar, para poder exigir ese derecho que nos asiste. Sí, amigos, y creo que siempre tenemos que estar unidos, no desunidos. No como hoy tenemos dos representantes de la sociedad civil. En vez que sumen, creo que están restando. Y ojalá cuando termine este año, todos los dos frentes depongan y que se elija un solo frente de defensa, genuino, autóctono, sin ningún interés particular o partidaria, menos de grupo, porque eso, la historia nos está dando la razón, que nos está haciendo mucho daño. Por eso ellos aprovechan a algunos jefes de sectores, entre comillas, para hacer de las suyas, porque no hay una contundencia. Y también sabemos que algunos dirigentes siempre pues están ahí para buscar también sus intereses. Esto creo que no podemos permitir. Y es momento. Yo saludo que haya juventud que con toda la tecnología que viene tiene muchos puntos de vista pareceres. ¡Qué bien! Pero los hermanos mayores a veces no le estamos dando esa oportunidad. Le estamos postergando. Si son nuestros hijos, ¿por qué ser envidiosos? ¿Por qué ser egoístas? Ese yoyista nos está haciendo mucho daño. Jóvenes, salgan a la palestra, díganos las cosas, lo que ustedes sienten. Tal vez estemos equivocados. Reflexionaremos, cambiaremos. Y eso tiene que ser. Tenemos que tener esa resiliencia. Caso contrario, ¿creen que ustedes vamos a poder cambiar? 7:38. No creo que cambiemos, amigos. Si tenemos esa, como se dice muchos, somos cerrados. No creo. Todavía hay esperanzas. Pero sí, una vez más, siempre les diré desde este medio de comunicación, tengo una envidia sana con muchos pueblos cuando las personas se fajan sin un interés particular, ven por su pueblo, ahí está el crecimiento. Vayamos a Andahuaylas, vayamos a Huanta, muchos medianos son, pero es mayor cantidad de población, pero ahí están pues, y nosotros no lo tenemos. Quiero citar como ejemplo, señores candidatos, y por favor, no me tomen en mal, simplemente yo digo, lo mencionamos aquí en esta emisora, es porque tenemos ese sentimiento. Nosotros venimos de abajo y creemos que las cosas deberían de conducirse de la mejor manera. Vayamos, señores autoridades, ahora que están justamente querer ser autoridades de la provincia, que vienen del distrito de Puyo, ¿qué se hizo, qué están haciendo por el centro poblado de Relave, que tiene muchas necesidades en todos los sectores? Ahí reina prácticamente lo que es la delincuencia, la trata de personas, la informalidad, que ustedes también están con ellos, con la informalidad, por eso no hacen nada. Hay unos cuantos que se están enriqueciendo en este sector, por eso no se dice nada. ¿Qué es lo que está pasando? ¿Por qué no se puede subir de categoría a distrito por la misma necesidad y para que sea atendido por el gobierno regional y central el centro poblado de Relave? ¿Por qué no podría ser, señoras y señores? Es que, en el fondo, hay muchos intereses. Verdaderamente, mis queridos amigos, si hablamos de Relave, si decimos las cosas como se comentan, seguramente me dirán cuál es tu fuente. Frente a actos delincuenciales, ¿ustedes creen que se va a dejar evidencias? Y hay un dicho, si es que el río suena, es que ¿qué trae? ¿Ah? Hasta incluso ahí se están pagándose cupos, pero no se dicen. Pero un poblador decente, un poblador que siente, sí lo menciona. Porque crees que justo ayer conversaba con grandes amigos y les decía, si hay, es un centro minero, hay empresarios que tienen plata, ahora que nos dicen alegremente que es que Alfonso, la actividad que se dedica, uno de los candidatos, es que se ha cuadruplicado el costo. De ahí viene la fuente de financiamiento de lo que es de la campaña. No lo he dicho yo, lo ha dicho mi entrevistado hace 2 días atrás. Y yo me pregunto, si es que están en bonanza, ¿por qué todos estos empresarios no se reúnen y plantean, contratan los servicios de un ingeniero? Un expedientillo levantan y para poder justamente realizar lo que es estos expediente de agua y desagüe. ¿Por qué viven así? No me dejará mentir, los maestros, muchos que van de aquí de Coracora a brindar sus servicios profesionales en estos tres niveles. Los que están en el sector salud, ¿por qué no se preocupan en ello? Yo les pregunto, si son mineros, tienen plata como cancha, como dicen, ¿por qué no tienen esa idea? ¿Qué es lo que está pasando? Es que allá me dirán, pues sí, cada cual jala agua para su molino. Pero a la larga, ellos van afectando a su propia salud. Cuando me dice, camines por sus calles, don Alfonso, vas a sentir ese olorcito justamente de aguas hervidas. Yo lo creo. Don Alfonso, a veces nosotros tenemos que llevar agua desde Coracora hasta Relave porque allá el agua es contaminada. Necesariamente tenemos que hacer hervir. Imagínense qué calidad de vida tienen, mis queridos paisanos. Bueno, sé que hay mucho que hablar, pero nosotros cuando tratamos estos puntos lo hacemos con bastante objetividad, como me están escuchando. ¿Podrían refutarme? Coméntenme. Dígame, don Alfonso, usted está equivocado. No creo, señores, porque también nosotros analizamos la coyuntura, la situación que venimos pasando. Y por eso desde aquí queremos al menos dirigirnos a los candidatos. Ya pues, hay un dicho, querer es poder. Creo que sí se puede lograr, pero cuando estamos unidos sin ningún interés por intermedio. Algo debe estar pasando en el centro poblado de Relave que muchos seguramente no lo conocen. 7:43 a.m. Voy a hacer la pauta del programa. Tengo que agradecer, como siempre, a mis auspiciadores porque ellos son el soporte del informativo. Muchas gracias por esa confianza. Y luego retornamos con la segunda parte.
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7:49. Tengo algunos avisos que deseo socializar con cada uno de ustedes. Atención a este edicto judicial. Ante el juzgado Paz Letrado de Parinacochas, atendido por el doctor Nájar y secretario que suscribe, inicia el expediente número 203, 202, 201 y 204, en cuyo tenor dice lo siguiente, seguido por Miluska Gaida Pantigoso, también seguido por Sila Susana Pantigoso Alata, de igual manera seguido por César Pantigoso Alata, por Roberto Pantigoso Alata, sobre rectificación de partida de nacimiento, habiéndose dictado lo siguiente. Resolución número 001, fechado Coracora 21 de septiembre del año 2026, se resuelve admitir la solicitud de los que hemos mencionado sobre rectificación de partida de nacimiento de los recurrentes a efectos que se ordene la rectificación de la citada partida de nacimiento a través de la Municipalidad Provincial de Parinacochas, Coracora, en el sentido que el nombre correcto de la progenitora es Felicia Alata y no como aparece en la partida de nacimiento materia de rectificación, ventilándose en proceso no contencioso, disponiéndose la publicación en esta emisora y en la cartilla de la Municipalidad Provincial de Parinacochas por un espacio de un día. Atentamente firma el doctor Nájar, juez y secretario que suscribe, fechado Coracora 21 de septiembre del año 2026, por lo que ponemos en conocimiento para las personas interesadas. Por otro lado, también queremos comunicarles atención, atención Chumpi y atención a las personas interesadas. Oportunidad única en el distrito de Chumpi. Se vende terreno de 883 metros cuadrados. Excelente ubicación a solo una cuadra de la plaza de Chumpi, ubicado en esquina, dos frentes, zona céntrica y de fácil acceso, ideal para vivienda, negocio, hospedaje o inversión. Las personas interesadas contactarse a los siguientes números, al 989-163-013 o al 940-164-615, donde tendrán mayores informes al respecto y documentación en regla. Creo que es una gran oportunidad para nuestros hermanos quienes estén interesados en adquirir este terreno en el distrito de Chumpi. 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Entonces, es una gran oportunidad que van a estar aquí los médicos para brindarles estos servicios. 7:54. 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
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Queremos compartir, señoras y señores, lo que nos están escribiendo la linda gente. No sé qué es lo que está pasando, mis queridos amigos paisanos, que el barrio Los Ángeles es mayormente afectado por este servicio de dotación del agua. Con bastante frecuencia me dice que son afectados, que no cuentan con este servicio.

Muy bien, quiero compartir esta información de parte del señor Andrés Vázquez Siwi, presidente de la Comisión de Hidráulica de Mucha. Me dice, se comunica a todos los usuarios que aún no han actualizado el padrón de usuarios. El día de hoy es el último día para que puedan realizar esta acción, actualización de padrón de usuarios. Estaremos atendiendo hasta las 3 de la tarde en el domicilio del señor Teófilo Geljaro, como presidente de la Comisión Hidráulica de Mucha. Por favor, caso contrario ya será de su entera responsabilidad y no serán considerados en este padrón y no tendrán derecho, seguramente. Por favor, entonces, creo que para todas las comisiones de regantes el día de hoy es la última actualización del padrón de usuarios y para ello tienen que llevar su DNI. Así es, tienen que llevar su DNI. Por favor, amigos, si no, tejla chatejla. Bueno, hay muchos comentarios a favor y en contra sobre lo que se viene construyendo en la explanada, ¿no?, de la Plaza de Toros Virgen de las Nieves de nuestra ciudad de Coracora, en la colina que le corresponde al sector del barrio de Joyana. Sabemos que la semana pasada han empezado con estos trabajos y hay mucha gente que dice, no puede ser, estamos viendo una retroexcavadora, ya lo va a malograr todo lo que es lo natural que nos daba un paisaje tan lindo. Se ha visto en todas las revistas de las fiestas bravas, ¿no?, en las primeras portadas. Ojalá que esto no cambie, no cambie en demasía. Esperemos que se guarde la concordancia y también que se mantenga la originalidad para una buena prestancia. Eso es la observación que están realizando nuestros hermanos. Seguramente que eso van a manejarlo porque nosotros al momento que estuvimos en la apertura y la inauguración opuesta de la primera piedra, las autoridades, tanto el Comité de Obras como también el presidente, el profesor Raúl Peña, nos ha manifestado que se va a conservar la originalidad. Esperemos ello, que no lo traten de bajar demasiado lo que es esta hermosa colina. Al otro lado está, si miramos a Coracora, en la mano derecha está del barrio de Mucha. Son las dos únicas colinas que nos quedan. Con respecto, antes teníamos al costado, también creo que era de Anjo Chinchaycocha, más allá de Sanquisanqui. Yo veía de Sanquisanqui, de ahí donde está casi cerca la torre de una de las empresas móviles. Era tan hermoso, ¿no? Pero ahora, bueno, es el avance, pues nada es estático. Pero que estas dos colinas, si es que se va a modificar, se va a cambiar, que no trastoque mucho la originalidad que tiene. Seguramente con la buena intención de poder mejorar. Eso esperemos. En estos días vamos a tratar de visitarlos, cómo va quedando, para darles a conocer también a ustedes. Yo agradezco por las sugerencias que ustedes nos están dando aquí al programa. Siempre nosotros hacemos cruce de información. 8:00 a.m. También nos preocupa el ornato de nuestra ciudad de Coracora. Sé que en su momento, la gestión quien haya hecho este bulevar del Girón Comercio, se tenía una bonita visión, una bonita, como se dice, vista, con sus luminarias, ahí con algunas bancas, por ahí seguramente con lo que se tiene algunos dados. Seguramente que el arquitecto ha visto por conveniente que tiene que realizarse así. Y también nos han levantado, como se dice, la pista casi recto a la alcera. Y esto, señoras y señores, nos está trayendo muchas consecuencias en las temporadas de las lluvias. Creo que quien esté en la gestión seguramente que lo realiza con una sana intención, pero también tenemos que ceñirnos justamente a vuestra realidad. Porque está bien esa idea, pero no es para nuestra zona, porque sabemos que en la temporada de lluvias tenemos muchas precipitaciones y justamente los más perjudicados son los vecinos, los que están en el contorno del Girón Comercio y la Plaza Jorge Chávez.
Espero que esto, por la propia necesidad y necesidad pública, se mejore, porque ahí hay muchos codos de este canal, que está justamente en el arco, porque ahora baja todas las aguas, ¿no?, de las lluvias, no solamente del barrio de San Marcos. Más arriba hubo ampliaciones, hubo viviendas, se han construido ya viviendas, perdón, y ahora el agua tiene que escurrir. Más antes, bueno, pues se quedaba en la chacra ahí, ¿no? Bueno, no se sentía, pero ahora por el crecimiento desordenado de mi coracora, el agua viene y carga rápidamente, y por eso nos afecta a los que estamos en la parte baja. Yo siempre voy a saludar a los genios y quienes estuvieron en aquel entonces en esta gestión, de lo que han hecho el drenaje desde el arco y lo han terminado en la plaza o en la casa Cabildo de Culcunchi, y todo el agua viene, como decir, aquí está pues el agua, aquí está tu obra, tu proyecto inconclusa, ¿no es cierto? Que todo el agua desemboque a la plaza Jorge Chávez. Allí es Canchuchay por el Jirón Lima, ¿no? Por el Jirón Lima, y por ahí todavía la ex autoridad vive. ¿Qué? ¿No se ha hecho, no se ha planificado este trabajo integral que debería desenfocar en la parte baja cerca a este callejón que va al sector de Chajo? ¿Qué ha pasado? ¿Todos los años vamos a estar en ese mismo problema? ¿Cuántas gestiones ya pasaron y no hay esa capacidad de poder solucionar? Y cada vez que viene el agua, tenemos que tratar de abrir la zanja. Horas, máquina, horas, hombre, costo, ¿cuánto vale? Y nuevamente, cuando pasa esta temporada, tenemos que aplanar lo mismo. O sea, hacemos trabajo de cangrejo, como digo. No, pues, señores, y también se perjudica lo que es la plaza Jorge Chávez. Quiero retornar a este canal que está el drenaje. Hay muchos codos. Por ejemplo, viene del arco hasta el Jirón Santa Rosa. Hay un codo. Del Jirón Santa Rosa encuentra con el Jirón Bolívar. Hay otro codo. Del Jirón Bolívar con el Jirón Lamar. Voltea para abajo, hay otro codo. ¿Cuántos codos hay? Esto es cuello de botella, pues. O sea, yo me pregunto, ¿no hay profesionales capaces de darle ya una alternativa de solución frente a esta necesidad? ¿Por qué no se podría hacer? Porque en un inicio, antes que hagan la pista en la puerta del nuevo hospital, hubo una sugerencia, se podría hacer, porque para la ingeniería nada es imposible. Si hay esa decisión política, se podría hacer directo que salga por esta recta del Jirón Paraíso. Dicen está muy alto, elevado, no sé pues, pero al menos sáquenle una cuadra de ahí directo. Directo hasta el Jirón Bolívar, de ahí voltea de frente y tendríamos solamente, ¿cuánto? Dos codos, en vez de tener cuatro codos. Señoras y señores, ¿no les parece? Bueno, siempre nosotros en nuestros comentarios somos objetivos y también damos alternativas de solución. Algunas sugerencias. En tal sentido, ojalá que la próxima gestión justamente va a tener este impasse en primer lugar, esta primera prueba. Porque va a empezar en enero y las lluvias justamente retornan todos los años en estos meses. Esta temporada seguramente que lo va a apurar. Y también, para terminar, está descuidado prácticamente el bulevar. No tenemos luminarias, no tenemos, por ejemplo, ya los maceteros que se ha tenido, lo han destruido. Si es que hay un hito en la cuadra 4, ¿no?, del Jirón Comercio frente al Hotel Los Andes, el resto, están los codos, están deteriorados, prácticamente, a mi parecer y seguramente para muchas personas, esto se tiene que modificar, seguramente que sí. Porque no podemos tener este tipo de pistas que estén al nivel de las casas, o sea, de las puertas, y con una lluvia de regular intensidad, que haya inundaciones, perjudicados los vecinos. Candidatos, recojan esta sugerencia que los estamos haciendo llegar. Por otro lado, también 8:06, por ejemplo, este Jirón Miguel Grau es de mayor transitabilidad. Y estamos viendo, hay muchos vehículos que se estacionan en este sector. Aquí arriba hay una entidad financiera. Al frente están sus motos y la calle es muy estrecha.
y tienen dificultades para poder pasar algunos vehículos. Sugerimos, de buena fe, a ver si tratan de buscar algún espacio libre y estacionar sus motos. Hay mucha gente, Jillacuy, trabajan a 2 cuadras de su institución, Carron Huangrinco, Carron Tacaipunco, Cunapicalle, Cunapichura, Arparinco. ¿Qué tanto ya es la pereza? Me pregunto, disculpe, no estoy en contra de ellos, simplemente estoy tratando de poder narrar, voy a ser claro, la triste realidad. Porque nos afecta a la población, nos afecta al ciudadano de pie. Todo el mundo con su carrito ahí, van ahí, que estacionar. Yao. Mana chuchaki van puricoiman. Guau, ahí tapas nini, ¿no? Moto y a veces orgorpani. Cae almorzanam moto van. A 1 cuadra. Por favor, pues señores. Sé que la caminata es parte y es bueno para la salud. Háganlo ello. No obstaculicen el tránsito. Y así, en muchas entidades, por ejemplo, como 15 viene de la avenida 9 de diciembre por el Girón, ¿no? Girón Nicolás de Piérola, donde está la cooperativa, donde está el colegio parroquial o el Cine Teatro San Pablo, un estacionamiento fijo, 24/7, 365 días del año. ¿De quiénes? De los propietarios que están ahí. O sea, se han adueñado de la vía pública. Nadie dice nada, no sancionan, no pasa nada, pues, y ahí están. Campantes felices, ni siquiera un carro, sino 2, 3 carros de su propiedad. ¿Quiere que diga el nombre? Ay, ay, ay, Jesús. Y no es así, o sea, eso es una sinvergüencería. Y personas como están en plaza, no tenemos habilitado a veces los servicios higiénicos, van las personas, carro jepachapi. Hacen sus necesidades, mayormente los varones. Saya y Cuspaya. No es así, pues. Por eso acá queremos una autoridad que ponga autoridad a Coracora, que sepa administrar un pueblo, que no balancee. Ahora, esa autoridad que ordene esta municipalidad provincial de Parinacochas, que tenga lo que pone la gallina. Caso contrario, seguramente para mí, yo le digo, entrar a la municipalidad, chocar con lo que se tiene, si no cedes, vacancia, si no cedes, así. O miento, señores, díganme ustedes. Cuando tú le dices documentadamente esto, que cuál, pucha, te comen. ¿Ah? Y esto nos está trayendo perjuicio a nuestro pueblo de Coracora. O sea, en todas las instituciones que tenemos aquí en la provincia de Parinacochas, porque son nombrados, son dueños y amos, intocables. Señoras y señores, ¿piensan que están en su chacra, en su feudo? No, pues. Hay que regirnos a normas que nos regula. Tenemos nuestros deberes y también tenemos nuestros derechos. Por supuesto que sí, eso no lo niega.

0: y seguramente quien entre como autoridad, si no ordena esta municipalidad o tenga esas intenciones de ordenar la municipalidad, seguramente que vamos a tener por ahí hasta estos bravucones. Sí, señores. Y eso a la población, al ciudadano consciente, nos afecta, nos hace daño. No solamente pasa en esta institución, también pasa en la red de salud Sarasara. ¿Qué nos podrían decir? O sea, nos pasamos ya de sinvergüencería. En la municipalidad se cobra 15 sueldos. En la municipalidad se paga doble aguinaldo. Doble 28 de julio, doble aguinaldo de diciembre. Gratificaciones. Ahí tengo documentos. Cuando le dices eso, te buscan de todo. No saben qué hacer. Al menos en este medio nosotros lo decimos. Y han pasado justamente muchas autoridades, regidores, que ahora están ahí. ¿Qué han dicho? ¿Qué han hecho al respecto? ¿Han regulado? Señores, no estamos yendo contra el derecho que le asiste al trabajador, pero tiene que verse de dónde viene esa fuente de financiamiento. No tiene que afectar los recursos de Foncomún, entre otros. Lógico, echa la ley, echa la trampa, por ahí cito, muchos me dirán. No, señores. Y espero que de estos cuatro candidatos a la Municipalidad Provincial de Parinacochas, yo les digo así claramente, en lenguaje claro, que es que se ponga lo que tiene, lo que pone la gallina y ordene esta municipalidad. Hay instrumentos para un procedimiento sin chocar con sus intereses, indudablemente, porque hay situaciones, acciones irregulares, supuestamente, dentro de esta institución. Por favor, señores. Y seguramente ya ocultando, teniendo conocimiento de ello, justamente los candidatos, porque uno de ellos va a ser alcalde, ojalá que haga cumplir, que no le tiemble la mano. Porque, señoras y señores, simplemente yo me ciño a la verdad. Seguro que me van a hacer llegar sus cartitas notariales. No se preocupen, contestaré. Porque lo que estoy mencionando lo estoy haciendo con documentos, lo que he dicho, 15 sueldos. Gratificaciones doble, tanto del Estado que recibe, y la municipalidad no es un pequeño Estado, también recibe. Sino que me lo demuestren lo contrario. Y también, cuando entran a la gestión, han arrugado ahí los alcaldes. Han arrugado los regidores. ¿Cuál es su función de fiscalización en la actualidad? Y estamos viendo regidores que simplemente es de nombre. Regidores que no cumplen con su función. Sí lo hay, pero son pocos. ¿Creen que esto no duele? Por eso yo les digo, señoras y señores, que se elija a personas capaces, personas que conozcan gestión, que conozcan normativas, para que no me lo paseen. Queremos personas que verdaderamente tengan esa toma de decisión para poder ordenar esta Municipalidad Provincial de Parinacochas. 8:14. Pausa y retorno con la segunda parte del informativo parinacochano.
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0: 8:27. 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Carnicería Hernán. ¿Qué pasó el día de ayer en horas de la noche por el sector de Joyana? Según la información de los vecinos, me dice, en el barrio de Joyana, ahora entienden por qué insistía en la necesidad de descentralizar el serenazgo y fortalecer su presencia en los diferentes barrios de Coracora. Se debe implementar un sistema de serenazgo que realice rondas permanentes por los barrios, no limitarse únicamente a entender o atender llamadas de emergencia. Cuando hablo de los candidatos, me refiero a todos, de la seguridad ciudadana. Debería ser una prioridad para toda la población. ¿Cuántas cosas estarán ocurriendo en barrios como Choqueñopampa, La Molina, Las Casuarinas, Sanquisanqui y otros sectores? El serenazgo no debería de estar esperando únicamente llamadas de emergencia. Debería de salir a realizar patrullajes preventivos y utilizar adecuadamente los puestos o puntos de vigilancia que actualmente permanecen sin cumplir la función para que fueron instaladas. Anoche, un pobre señor tuvo que gritar pidiendo auxilio para evitar que les hicieran daño. Según lo ocurrido, los sujetos se movilizaban en una moto lineal. La seguridad no debe concentrarse únicamente en el barrio central. Todos los barrios de Coracora merecen vigilancia, prevención y una respuesta oportuna. Hay jóvenes en moto lineal que están sustrayendo. Mamayay. Policía Nacional, hagan su patrullaje. Se necesitan resultados. Es una preocupación respecto a esta situación. Verdaderamente, mis queridos amigos, por favor, 8:30. Más adelante voy a tener la entrevista con el candidato a la Municipalidad Distrital de Coronel Castañeda Aniso, del señor Juan Villavicencio Fernández, que me está pidiendo un espacio. Pero antes quiero hacerles un comentario. Y muchos me dicen, pues, no, la minería artesanal, minería informal, ilegal, por donde se llame, cuando no está formalizado, podremos poner de acuerdo de un de repente a nuestros intereses. Pero la minería ilegal genera consecuencias graves para la sociedad. Y efectivamente, por ejemplo, esto genera consecuencias graves en el ambiente, la economía, la salud y la seguridad de las comunidades en el Perú. Sus principales consecuencias son contaminación del agua, el uso de sustancias como el mercurio puede contaminar ríos, lagunas y fuentes de agua para el consumo humano y agricultura. Desnutrición o destrucción del ecosistema, la remoción de grandes cantidades de tierra provoca deforestación, erosión y pérdida de hábitats. Estamos viendo en el año 2015, un 10 de marzo, lo que ha pasado en el río Calicanto de Chaviña. ¿Por qué se ha suscitado este huaico? Por ejemplo, también tenemos afectación a la agricultura y ganadería. La contaminación del suelo y del agua puede reducir la productividad agrícola y afectar a los animales. Problemas de salud, la expansión de metales pesados y otras contaminantes puede afectar el sistema nervioso, los riñones y otros órganos. Y no pregunten cuántos mineros vienen aquí al hospital en una situación casi no con TBC y mucho más. Pérdida de ingresos para el Estado, la actividad ilegal evade impuestos, regalías y otras obligaciones económicas. También aumenta la delincuencia. En algunas zonas, la minería ilegal está relacionada con redes de explotación laboral, trata de personas, tráfico de insumos y otras actividades ilícitas. Conflictos sociales puede generar disputas por terrenos, agua y recursos naturales entre mineros, comunidades y autoridades. Se está viéndose, ¿ah? Se está apreciándose, mis queridos amigos paisanos. Tenemos también daño a la infraestructura. El tránsito de maquinaria pesada y actividad minera pueden deteriorar caminos y afectar fuentes de agua y infraestructura local, que ayer nosotros hemos hecho el comentario. Están transitando con minerales, volquetes que llevan toneladas y toneladas de la región de Apurímac, pasan por nuestra carretera que es Coracora, rumbo a Chala. ¿Quién regula ello? Si tiene documentación en regla o no. ¿Cuándo se va a intervenir? Señores autoridades, ¿a quién corresponda? Trabajo en condiciones peligrosas. Muchas personas trabajan sin medidas adecuadas de seguridad, aumentando el riesgo de accidentes y muertes. Hace 3-4 días atrás, en esta mina, que está en la parte baja, Inmaculada, ¿no?, han fallecido 2 personas. ¿Se dice algo al respecto? Es una buena fuente que yo tengo esta información. Por eso doy a conocer. ¿Se dijo algo? La semana anterior, nuevamente otra persona ha fallecido. Imagínense, ¿no?, las consecuencias que trae la minería ilegal. También pérdida de recursos para las futuras generaciones. La explotación descontrolada puede dejar terrenos degradados y recursos naturales seriamente afectados. Seguramente esto para una municipalidad o gobierno regional, combatir la minería ilegal debería incluir protección de fuentes de agua, fiscalización, ¿no?, fiscalización real, pero coordinada, recuperación de zonas degradadas, prevención de delitos y alternativas económicas para la población afectada. Creíamos compartir esta nota, porque muchos me dicen, usted habla mucho de la minería, pero ahí está pues las consecuencias de una minería ilegal, mis queridos amigos paisanos. Bueno, lamentable, ¿no? Sé que se exponen ahora, por ejemplo, se está viéndose acá de nuestra zona, hay muchos jóvenes, ni bien terminan la secundaria, se van a la minería porque seguramente que hay muchas personas que trabajan honestamente, pero también exponen su vida. Y ven que hay algunos emprendimientos que vienen y ahí están. Sí, un momentito, por favor. 8:36. Les decía, señoras y señores, hoy hemos programado una entrevista con el candidato a la Municipalidad Distrital de Coronel Castañeda Aniso, al señor Juan Villavicencio Fernández, que va del Movimiento Regional, trabaja Ayacucho. En tal sentido le vamos a dar este espacio y su saludo que corresponde, don Juan Villavicencio Fernández. Buenos días, que seguramente la población y especialmente todos los paisanos los escucha, señor Juan Villavicencio Fernández.
1: Señor Alfonso Perales, muy buenos días. Saludarle desde acá, desde el distrito de Coronel Castañeda, con su capital Daniso. Hacerles llegar saludo a su cordial oyente, a todos sus oyentes, a todos los que están de repente conectados por las redes sociales también. En ese sentido, mi nombre es Juan Villavicencio Fernández, candidato al distrito de Coronel Castañeda, Aniso, en esta oportunidad con el partido político Trabaja Ayacucho.
0: Qué bien. Bueno, qué bien. Seguramente usted tiene esas intenciones de poder aportar, ¿no? Sus conocimientos, por eso está en esta contienda. En tal sentido, coméntenos por qué usted se ha decidido justamente ya ingresar a la política y ser candidato para el distrito de Coronel Castañeda.
1: Comentarles que mi profesión es técnico. En ese sentido, de todas maneras, he crecido acá en la zona, hemos estudiado en el colegio, primaria, secundaria. Con tanto esfuerzo y dedicación, sacrificio, hemos podido sobresalir de esta tierra, de repente en otras tierras. Ahora estamos de repente con la intención de mejorar la calidad de vida de todos los conciudadanos que se encuentran en nuestra tierra. Más que todo, yo quiero mejorar en el tema de educación, salud y agropecuaria.
0: Bueno, seguramente que eso está considerado también dentro de su plan de gobierno. ¿Por qué quiere ser alcalde y qué lo diferencia de los demás candidatos?
1: ¿Señor Alfonso?
0: Te decía, seguramente que eso es la intención que usted tiene. ¿Por qué quiere ser alcalde y qué lo diferencia de los demás candidatos?
1: Nosotros lo que queremos hacer es llevar nuestro distrito a un avance tecnológico, ya que nosotros ya nos encontramos en el mundo de la tecnología y queremos demostrar que nosotros llevar ese avance tecnológico en el tema de educación, salud, en el tema de atención a los usuarios, a todos los usuarios de nuestro distrito de Coronel Castañeda y sus 14 anexos. En ese sentido, mi motivo para poder participar, lo que me motiva es que en la actualidad no hay apoyo en el tema de educación, salud, en el tema agropecuaria, no hay gestiones, ¿no? En ese pensar, nosotros hemos decidido participar en esta oportunidad por primera vez como candidatos a la alcaldía de nuestro distrito.
0: Qué bien. ¿Qué proyectos ejecutará durante sus primeros 100 días de gestión, señor Juan Villavicencio? Parece que no me está. Bueno, no tengo retorno, creo. Le decía, ¿qué proyectos ejecutará durante sus primeros 100 días de gestión, señor candidato Juan Villavicencio?
1: Proyectos de ejecución en los primeros 100 días, nosotros lo que tenemos es pensado en modificar, mover los personales que de repente están cansados en la municipalidad y no hay una buena atención. Nosotros lo que queremos es capacitar a nuestros trabajadores de la municipalidad para una atención óptima a todos nuestros usuarios. También tenemos en mente modernizar nuestro municipio en el tema de la tecnología. ¿Por qué no hacerlo como otras ciudades en nuestro distrito? ¿En qué forma? El tema de la tecnología es muy importante. ¿Por qué no hacer los trámites que nos acercamos de repente desde muy lejos, desde nuestros anexos, perdiendo mucho tiempo? Entonces, en ese sentido, nosotros lo que queremos es hacer una atención oportuna, inmediata, mediante la tecnología. También tenemos proyectos pensados en el tema de la educación. Los primeros 100 días deberíamos dar ya debería de estar listo nuestro proyecto, por ejemplo, lo que es implementación de pizarras interactivas en nuestro distrito de Coronel Castañeda. Tenemos varios rubros que podemos agarrar, por ejemplo, el tema de nuestro canon minero, de repente también con alianza con otras empresas locales que nosotros contamos acá en nuestra zona, con empresas mineras. También tenemos el tema de lo que es útiles escolares, a todos los estudiantes de inicial, primaria, secundaria. Nosotros deberíamos ya otorgar estos kits en los primeros 100 días en el tema de educación.
0: Bueno, son ya las 8:42. Estamos en una entrevista vía celular desde el distrito de Coronel Castañeda Niso con el candidato a la alcaldía, don Juan Villavicencio Fernández. Don Juan, sabemos que las vías de comunicación son tan importantes y trae desarrollo para los pueblos. ¿Cómo mejorará ellas, mayormente a las áreas rurales, esta conectividad y prácticamente hacia las comunidades?
1: Nosotros acá en la Municipalidad de Coronel Castañeda contamos con equipos de maquinaria pesada, como es el tractor oruga, retroexcavadora, cargador, rodillo, motoniveladora, casi todos los equipos, la mayoría de lo que se requiere para este tema. Sin embargo, nosotros en la actualidad vemos que las carreteras todavía no están, no tienen un buen mantenimiento. En ese sentido, nosotros vamos, lo que vamos a priorizar es el mantenimiento de todas las vías de conexión que nosotros tenemos en nuestro distrito de Coronel Castañeda. Pero arreglar, pero un buen trabajo, ¿no? A veces se realiza de repente en estas ocasiones, pero lamentablemente no como debería de ser. No está transitable nuestras vías. En ese sentido, yo voy a priorizar ese tema para conectar con nuestros distritos vecinales, de las provincias que nos encontramos. Nosotros justamente nos encontramos en la cola de nuestro departamento de Ayacucho, de nuestra provincia Parinacocha, a veces un poco abandonados por nuestras autoridades de la provincia, de nuestra región, pero hay que darle toque a nuestros gobiernos provinciales también, ¿no? En ese sentido está comprometido también el profesor José Bosco, que es candidato de la provincia de Parinacocha, juntamente con el consejero Franklin Tarwa, quien es conocedor también de esta zona de Coronel Castañeda.
0: Bien, sé que como toda sociedad tiene muchas necesidades, tanto en los sectores de salud, educación. Creo que estos dos sectores son fundamentales, y para ello, ¿qué propone para mejorar la atención de salud y conseguir seguramente presupuestos, medicinas, y también requieren, me dice, una ambulancia? ¿Está dentro de su plan de gobierno?
1: Justamente nosotros vamos a trabajar de acuerdo a nuestro plan de gobierno y las principales necesidades que tienen nuestras comunidades. En ese sentido, nosotros tenemos en proyecto una adquisición de una camioneta mediante gestión de aduanas, que es lo más rápido de conseguir para nuestra comunidad de Guanajmarca Alta, que es un poco alejado de nuestro distrito de Coronel Castañeda y que requiere urgentemente esta unidad. En ese sentido, también hemos conversado con el personal de puesto de salud de nuestro distrito de Coronel Castañeda, quienes también cuentan, es una posta médica de categoría 1-2, que cuenta con profesionales médicos, serunistas, ya que trabajan varios años en esta zona. Sin embargo, no están llegando a las comunidades con su atención oportuna. En ese sentido, nosotros hemos conversado si llegáramos al sillón municipal para poder trabajar juntamente con ellos y dotar de lo que ellos requieren, por ejemplo, el tema de combustibles, para hacer campañas médicas en el tema de la salud a los niños, a los adultos mayores, que es lo que más nos interesa en nuestro gobierno. En ese sentido, también tenemos adquisición de equipos médicos y odontológicos para nuestro puesto de salud, como el ecógrafo portátil, rayos X, sillón odontológico portátil, que es muy urgente y necesario para nuestro puesto de salud.
0: Bueno, qué bien. Señor Villavicencio, ¿usted sabe cuánto de presupuesto anualmente recibe la Municipalidad Distrital Coronel Castañeda de Aniso, tanto de Foncomún y como también de regalías o el canon minero?
1: Entre todos los rubros, más o menos en este año, aproximadamente más de 15 millones de soles. Sin embargo, el gasto a la actualidad, como usted y todos los usuarios podrían observar, no se está logrando a concretar los gastos como debería de ser. En ese sentido, nosotros tenemos ya planificado un monto aproximado, sin embargo, no es fijo, ya que la minera que está en nuestra zona no está en actividad. Posiblemente se agregue a ese monto en los próximos años, y no solo con eso, ¿no? No va a ser. Nosotros lo que queremos hacer es trabajar por gestión con los diferentes ministerios que se encuentran, que están aptos para trabajar en nuestro distrito de Coronel Castañeda.
0: Bien, sabemos que anteriormente, hace 15, 20 años atrás, el distrito Coronel Castañeda era el distrito más pobre de nuestro país, pero ahora creo que esto se ha revertido y prácticamente por canon minero recibe más de 12 millones de soles y la municipalidad provincial alrededor de 9 millones de soles. O sea, ustedes como distrito reciben más, pero me dice que adecuadamente no se está tratando de invertir. Caramba, es regular dinero. Esto se podría mejorar, justamente lo que usted está planteando, las necesidades tanto en el sector salud, educación, por ejemplo, recojo seguramente de residuos sólidos, entre otros, y también comprar tractores agrícolas, piscigranjas, porque ahí tienen ustedes también un bonito, inmenso río que se podría, como se dice, aprovechar estas bondades, mi querido Juan.
1: Sí, justamente nosotros tenemos proyectos, por ejemplo, nosotros tenemos el río, tenemos ríos desde Guanajmarca hasta el último, que es Tauca, Saiwa. Casi todos los anexos están involucrados con el río de Huancahuanca. En ese sentido, las truchas anteriormente eran abundantes, era bastante. Ahora un poco que ha disminuido, pero sí existe todavía aún. En ese sentido, nosotros queremos hacer el repoblamiento de truchas a nivel del distrito de Coronel Castañeda en los ríos, riachuelos, lagos, lagunas, donde existan recursos hídricos en nuestra zona. Ese es nuestro proyecto en lo que es el tema de truchas. También queremos apoyar a los emprendedores en el tema de piscigranjas, puede ser en las lagunas, y ya existe ya algunos, pero hay que seguir sumando a los jóvenes que emprendan este tipo de negocios. No solo en este tema, sino también en el tema de asociatividad, como el de la vicuña, que también nosotros contamos con áreas para este tipo de ganado, de proyectos que nosotros podemos administrar en ese sentido mediante asociaciones o empresas comunales. En ese sentido, nosotros tenemos todas las ganas de poder trabajar como alcalde en nuestro distrito de Coronel Castañeda, ya que es la primera oportunidad también que nos estamos presentando como candidatos.
0: Qué bien. Usted, seguramente como poblador de la zona, tiene conocimiento cómo está la red de agua y desagüe o el saneamiento básico, tanto en la capital del distrito y como también en las comunidades.
1: Nosotros tenemos un plan, actualmente se encuentra un poco colapsado el tema de desagüe en nuestro distrito de Coronel Castañeda, con su capital Aniso. Tenemos también en Guanajmarca, que es una comunidad de mayor población. En ese sentido, el tema de desagüe está colapsado. Nosotros lo que queremos es trabajar con un plan integral lo que es agua a nivel del distrito de Coronel Castañeda. En ese sentido, nuestro proyecto se denominará Agua Limpia, Vida Digna, un proyecto integral que involucrará a la mayoría de las comunidades que se encuentran en nuestro distrito, y también los caseríos que se encuentran en todas las comunidades altoandinas donde del pastoreo es la es el trabajo que más se desarrolla en nuestro distrito de Coronel Castañeda, Parque Alto Andino. En el tema del desagüe, nosotros lo que queremos es mejorar con la, el mejorar y hacer nuevas pozos de oxidación y con tecnología avanzar el tema de el agua, que el agua residual sea lo más limpia posible.
0: Bueno, para eso seguramente que existen, pues, ¿cómo se llaman?, técnicos de la línea o de la rama, ¿no? ¿Cómo garantizará usted, ya que menciona algunos proyectos que tiene en idea, intenciones, y seguramente lo haya considerado también en su plan de gobierno, cómo garantizará que las obras se entreguen a tiempo y no queden abandonadas, que estamos apreciando muchas obras inconclusas, don Juan?
1: Yo creo que todas las obras, los proyectos que se hacen tienen un tiempo. En la actualidad, no solo en mi distrito, sino en otros distritos, provincias también, vemos que las obras comúnmente van en el tema de ampliación sobre ampliación. Nosotros lo que queremos hacer es un buen trabajo y trabajar con empresas de la zona y que se responsabilicen y entreguen a tiempo las obras que se va a ejecutar en nuestro distrito de Coronel Castañeda. Para eso existen las penalidades, los contratos, entonces nosotros deberíamos de hacer cumplir con estos trazos, ¿no? Y para eso también están nuestros regidores, que para fiscalizar, ¿no?, que hagan su trabajo como regidores también ellos.
0: Bueno, sé que el regidor juega un papel muy importante justamente para dar cumplimiento, ¿no?, de las obras que se realicen y también la fiscalización, cómo va el avance, todo ello. ¿Usted publicará los gastos, contratos y avances de las obras municipales para que la población pueda apoyarlos también en la fiscalización?
1: De todas maneras, la población tiene que estar atento a todas las obras que nosotros realizamos y el informe de los gastos que se realizan, nosotros estamos considerando que debería de ser trimestralmente.
0: Bien. Por otro lado, también, ¿usted contratará funcionarios por capacidad profesional o por compromisos políticos?
1: Nosotros tenemos el conocimiento de que debería de ser por capacidad profesional. Nosotros también tenemos profesionales de la zona, lo cual nosotros estamos involucrados en contratar estos personales y darles oportunidad a todos los jóvenes que quieren trabajar. Tienen ganas de trabajar, sin embargo, los jóvenes a veces migramos a otras ciudades para poder mejorar nuestra calidad de vida, para poder tener de repente un trabajo en nuestro rubro. En ese sentido, nosotros lo que queremos es dar oportunidad a todos los jóvenes, empresarios, a todos los emprendedores, las mamitas luchadoras, y todos tenemos esa oportunidad de poder trabajar en nuestro distrito. Sin embargo, en estas ocasiones traemos de repente profesionales de otros lugares. Nosotros lo que vamos a hacer es el llamado a todas los profesionales técnicos que quieran aportar en nuestro distrito de Coronel Castañeda su conocimiento y así poder de repente mejorar nuestra calidad de vida de cada uno de nosotros, de nuestra familia y de nuestro distrito.
0: Bueno, ¿tiene usted investigaciones, denuncias o sentencias que la población deba conocer, particularmente de a la municipalidad donde usted postula?
1: ¿Aló?
0: Sí, le decía, ¿tiene investigaciones, denuncias o sentencias que la población debe conocer en su localidad o a la municipalidad donde usted postula?
1: ¿Se refiere a mi persona o a la municipalidad?
0: A usted, A usted le estoy diciendo bien claro en la pregunta. ¿Tiene investigaciones, denuncias o sentencias usted?
1: Como toda persona, de repente podemos tener denuncias o sentencias, pero sin embargo esto no afecta en el tema lo que es, este es el personal, ¿no? En el tema lo que es candidatura. Como toda persona, nosotros a veces, todo lo que se hace, las cosas, a veces tenemos, puede ser denuncias o archivadas, puede existir, ¿no? Pero de todas maneras, nosotros estamos para trabajar y no tenemos ningún problema con en nuestro distrito de Coronel Castañeda personalmente.
0: Bueno, le decía, y la pregunta es clara, ¿tiene investigaciones o denuncias o sentencias? ¿Podría mencionarlo si los tuviera para conocimiento?
1: Personalmente yo no tengo denuncias ni sentencias en la actualidad. Tengo una denuncia que ya está archivada, es de cosas personales que de repente en estos momentos no lo podría decir, ¿no?
0: Bueno, entendemos, porque esto de una y otra manera usted lo ha declarado en su hoja de vida. Bueno, para ya finalizar, siendo ya las 8:58 de la mañana, bueno, saludar y siempre por esta preocupación, seguramente como todo ciudadano, un buen vecino, tiene esas intenciones de poder mejorar. Si no cumple sus principales promesas, ¿aceptará rendir cuentas públicamente ante la población?
1: Maneras estamos para eso, el servidor público es para eso, ¿no? En ese sentido nosotros estamos aptos y llanos y sobre todo trabajar transparentemente para nuestra comunidad.
0: Bien, como parte final, ¿cuál sería la invocación entonces para todos los paisanos también que en estos momentos seguramente nos están escuchando tanto aquí en Coracora como también fuera de ella? Diríjase a ellos.
1: Hacer llamado a todos los empresarios, emprendedores, a todos los artesanos, los músicos, los artesanos y a toda la comunidad en general de mi distrito de Coronel Castañeda para que puedan en estas fiestas electorales apoyar a este proyecto político. Trabaja Ayacucho marcando los 4A para el distrito de Coronel Castañeda, consejero, provincia Parinacocha y la región. Es la ocasión, de repente, por primera vez nosotros participamos y por ello llamamos a nuestros conciudadanos a participar en estas elecciones electorales para que puedan acercarse de repente a nuestro distrito, ya que la mayoría de los compoblanos se encuentran en las diferentes provincias, en busca de oportunidades. Las oportunidades nosotros no vamos a dar acá, seguramente ellos también van a retornar a poder estar en nuestro distrito de Coronel Castañeda. En ese sentido, muy agradecido por mi participación y agradecer también a usted por este espacio que me está brindando y solamente a mi distrito de Coronel Castañeda decir que tengan un voto consciente.
0: Bien, también de igual manera agradecemos su participación, don Juan Villavicencio Fernández, que va como candidato a la alcaldía de la Municipalidad Distrital Coronel Castañeda, Aniso, con el símbolo, la letra A. Y cuánto quisiéramos tener ese presupuesto que tiene este distrito, ¿no? Para poder atender seguramente que muchas necesidades. Acá lo que se tiene que ver, la prioridad y que sea un buen expediente técnico para no tener por ahí seguramente algunas falencias o debilidades. Gracias, mi querido Juancito, será hasta cualquier momento. Y nuestro compromiso como comunicador social de este programa es informar con imparcialidad, hacer preguntas firmes y permitir que la población conozca y compare las propuestas ante las tomas de una decisión. En tal sentido, siempre nosotros cumpliremos en esa línea. El día de mañana vamos a tener la entrevista al señor Franklin Caroas Villegas, que va como candidato a la consejería por nuestra provincia de Parinacochas. Estaremos a las 8:10 de la mañana aquí en el informativo. Y el día viernes estamos viendo también, nos está pidiendo otro espacio, vamos a concretar el día de hoy y con ello prácticamente estas entrevistas de nuestros candidatos estaremos cerrando. Bueno, el tiempo me está ganando, me voy directamente hasta Huamanga, Ayacucho, para este reporte, como siempre que nos hace todas las mañanas, Jorge Alberto Caruayanqui. Adelante, Jorge Alberto, buenos días.
2: Amigos, buenos días. Estas son las informaciones. Sector privado plantea mayores incentivos para impulsar inversiones en Ayacucho. La participación de la empresa privada en Ayacucho continúa siendo limitada y está concentrada principalmente en micro y pequeñas empresas, muchas de ellas informales, según el economista Raúl Vegas Morales. El especialista sostuvo que el desarrollo empresarial requiere de una mayor articulación con el Estado y medidas que permitan a estos negocios consolidarse. Acá tenemos una empresa privada que es tímida, una empresa privada que recién está emergente y la mayor cantidad de empresas privadas son micro y pequeñas empresas, muchas de ellas informales. El economista plantea fortalecer a las MIPE y mejorar las condiciones tributarias y de infraestructura para ampliar la inversión privada. SUNAS ofrece 90 becas gratuitas para jóvenes en regulación del agua. La Superintendencia Nacional de Servicios de Saneamiento SUNAS ofrece 90 becas gratuitas mediante su programa de extensión universitaria SUNAS 2027, dirigido a estudiantes en los tres últimos siglos y egresados desde diciembre del 2025 en Derecho, Economía, Ingeniería Económica e Ingeniería Sanitaria. Este programa de extensión universitaria es una beca nacional gratuita y virtual que nos permite formar talentos en jóvenes en la regulación de agua y saneamiento, explicó Edison Cortijo Arteaga, coordinador de la Oficina de concentrada de las UNAS en Ayacucho. Ayacucho necesita más inversión privada para ampliar su oferta turística. La oferta turística de Ayacucho requiere mayor inversión privada, principalmente en infraestructura hotelera y servicios especializados para ampliar la capacidad del sector. El titular de la Cámara Regional de Turismo de Ayacucho, Caretura, Alejandro Mancilla, destacó el aporte de la inversión empresarial a esta actividad. Yo pienso que esto aporta bastante lo que es la inversión privada en el sector turismo y más para Ayacucho, señaló. Después del voto, ¿qué pasa con las actas antes de conocer el resultado definitivo? El 4 de octubre, los electores de Ayacucho y el resto del país acudirán a las urnas para elegir a 13.148 autoridades regionales y municipales. Al cierre de la jornada, los miembros de mesa registrarán en las actas los votos obtenidos por cada agrupación, además de los votos nulos y blancos. Si se detectan errores o inconsistencias, el acta será remitida al jurado electoral especial correspondiente y no se incorporará de inmediato al cómputo de la OMPE. La mayoría de observaciones se resolverán mediante la comparación de los ejemplares del acta. La abogada en Derecho Electoral, Silvia Guevara, explicó que el recuento de votos es un mecanismo que sirve para salvaguardar el voto. Es realizado en un acto público y de esa forma se brinda mayor transparencia. Incluir para crecer. Municipalidades de Ayacucho recibirán 150.000 soles. El gobierno regional de Ayacucho transferirá 150.000 soles a cada una de las 8 municipalidades ganadoras de Incluir para crecer 2025. Pese a que el compromiso inicial contempló 500.000 por proyecto, la transferencia total será de 1.2 millones, mientras que los 350.000 restantes por proyecto podrían ser desembolsados el próximo año, según informado durante una sesión a nivel del Consejo Regional. Sector minero cuestiona proyecto de Juntos por el Perú sobre regalías e IEM. El proyecto de ley presentado por la bancada de Juntos por el Perú para modificar el régimen de la regalía minera y el impuesto especial de la minería generó cuestionamientos en el sector minero. La iniciativa plantea calcular la regalía sobre el valor del concentrado o su equivalente y no sobre la utilidad operativa de las empresas. El expresidente de la Sociedad Nacional de Minería, Petróleo y Energía, Carlos Gálvez, sostuvo que la propuesta podría desincentivar las inversiones privadas. Fundación Romero ofrecerá 400.000 becas gratuitas para capacitación laboral. La Fundación Romero y el Ministerio de Trabajo y Promoción del Empleo suscribieron un convenio de colaboración para ampliar el acceso gratuito a la capacitación laboral como parte del acuerdo. La Fundación Romero ofrecerá 400.000 nuevas becas del programa académico de oficios a través de su plataforma Capacítate del MTPE. Lección para Ayacucho. Piura tiene recursos para prevenir daños por el fenómeno del Niño, pero ocupa el puesto 22 en ejecución presupuestal. La economista de la Red de Estudios para el Desarrollo Redes, Germán Vega, advirtió que Piura presenta deficiencias en la ejecución de los recursos destinados a prevenir los efectos del fenómeno del Niño. Pese a ser una de las regiones más vulnerables, el análisis sobre la prevención ante emergencias también resulta relevante para regiones como Ayacucho, donde la ejecución de recursos para reducir riesgos forma parte de los desafíos de la gestión pública.
0: Bueno, un saludito muy especial para mi señora madre, doña Timotea Perales, que no lo veo hace 2 días atrás. Bueno, mamita, entenderás que estamos justamente acompañando a algunos candidatos cuando toman nuestro servicio para las transmisiones. En ese trabajo estamos, ya terminará esto mañana, es el cierre, ¿no? Mañana prácticamente ya culmina todo lo que es las propagandas electorales, entre otros, doña Timotea, quisiera su comprensión. Ahora sí, me voy directamente hasta RPP con el resumen de la hora. Adelante, por favor.
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4: Hoy desde las 9 de la mañana la Comisión de Constitución de la Cámara de Diputados retomará el debate sobre la solicitud de facultades legislativas presentada por el gobierno.
5: En las cosas como son de RPP Televisión, el diputado de Ahora Nación, Harvey Colchado, dijo que le otorga un voto de fe al ministro del Interior, César Astudillo, por su experiencia en las Fuerzas Armadas.
6: Planes a corto plazo, a mediano plazo y a largo plazo. Cuando asume el ministro Astudillo, a quien no le estoy dando ningún respaldo, a quien estoy exigiendo que cumpla metas.
7: Pero le tiene fe.
6: Por exacto, exacto. ¿Por qué? Porque viene de formación castrense, porque le he visto en operativos, cada Artemio, hasta en el BRAE.
7: ¿Usted siente que Astudillo sí va a darle un buen respaldo al nuevo comandante general de la policía, Freddy López?
6: Tengo esa fe, como usted acaba de decir, cuando Astudillo respalda y lo nombra él, porque puede nombrar al número 3, al número 4, entonces dijimos, hoy parece que acá hay una buena intención.
4: El Jurado Nacional de Elecciones revocó la resolución que excluía a Eduardo Blés, candidato a primer regidor de San Miguel por Avanza País, de las elecciones regionales y municipales. La entidad indica que el actual alcalde sí puede postular, porque no hay impedimento para que un alcalde en ejercicio postule a un cargo distinto.
5: Dos delincuentes a bordo de una motocicleta atacaron a balazos la fachada de un restaurante de comida selvática ubicado en la avenida José Antonio Lavalle, en el distrito limeño de Chorrillos. El abogado de los dueños del local exigió celeridad en las investigaciones.
8: En lamentable hecho, propio de la situación que vivimos actualmente, ya la policía está tomando todas las acciones que corresponda para poder establecer responsabilidades. Gracias a Dios el local ha estado cerrado, no ha habido afectados, personas humanas, y bueno, esperemos que esta situación esté a cargo de las autoridades para poder establecer responsabilidades.
9: De este local, ¿qué es lo que se sabe? ¿Están recibiendo algún tipo de amenazas? ¿Por qué se habría dado este ataque?
8: No ha habido amenazas oficialmente, desconocemos.
4: En Ancash, Luis Obispo Díaz, ciudadano venezolano investigado por el asesinato de Susy Isabela Ponte Polo de Tello, conocida como China Polo, fue trasladado a la carceleta del de Pincri, Huaraz, tras recibir el alta médica del hospital Víctor Ramos Guardia.
5: El Papa León XIV dijo que tras reunirse con algunas víctimas de abusos en Francia, les pidió que le ayudaran a expresar también a otras víctimas su voluntad y la de toda la Iglesia de escuchar y caminar con ellos mientras buscan la sanación.
10: Encontré a algunas personas víctimas de abusos y les pedí que me ayudaran a expresar también a otras víctimas mi voluntad y de toda la Iglesia de escuchar y caminar con ellos mientras buscan la sanación, reconociendo el dolor causado en sus vidas y trabajando por la prevención de los abusos.
4: Faltan 42 días para la visita del Papa León XIV al Perú.
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0: Bueno, la hora avanza,

0: Hola.
1: Sí, don Pedro, ¿me está escuchando? Buenos días. Adelante, la población de Coracora lo escucha. Adelante, adelante.
0: Ya, bueno, en primer lugar, Alfoncito, saludarte por este espacio, pues agradecerte por este espacio que me estás brindando para poder dirigirme a nuestra población parinacochana, chimpina, ¿por qué no decirlo de nuestra región Ayacucho, del Perú y del mundo? Porque hoy en día las redes sociales es muy importante. Y bueno, pues a la cual felicitarte, Alfoncito, de que transmites, pues, y tienes muchos oyentes en otros países, inclusive. Alfoncito, mi llamada, pues, obedece para hacer la invitación el día de hoy, a partir de las 5 de la tarde, a mi cierre de campaña. Su humilde servidor, Pedro Rojas Martínez, está participando, pues, en estas contiendas electorales en nuestro distrito de Chumpi. A partir de las 5 será nuestra reunión. Así que es el motivo de mi llamada, Alfoncito.
1: Bueno, coménteme, caramba, ¿qué dice su corazoncito? ¿Qué dice la linda gente? ¿Quiénes lo van a acompañar?
0: Aló, hola.
1: Le decía, ¿qué dice su corazoncito, hola, don Pedro? ¿Quiénes lo van a acompañar en este cierre de su campaña? Sí, le estoy escuchando, lo estoy escuchando. Adelante, adelante.
0: Hemos invitado a todos nuestros anexos, nos están indicando de que van a venir con todo el amor y cariño de nuestro anexo de Carhuanilla, de nuestro anexo de Pinagua, Acos, Saramarca, Vizcachani, Matoyo, Tuxa, Bellavista, ¿no? Nuestros amigos de Breapampa, todos ellos de nuestros amigos de los 4 barrios de nuestro distrito de Tumpi. Así que, Alfoncito querido, todos quedan invitados, me están dando el respaldo todos nuestros paisanos, nuestros vecinos. Así que, Alfoncito, pues, los vamos a esperar con los brazos abiertos a todos nuestros paisanos en nuestro domicilio, en el Jirón Cangallo, barrio Joyana, de nuestro distrito de Chumpi. Estamos participando con el partido de Somos Perú, con el corazoncito, el corazón de nuestros agricultores, el corazón de nuestros adultos mayores, el corazón de nuestros niños, el corazón de toda nuestra población. En ese sentido, quedan cordialmente todos invitados para poder escuchar nuestras propuestas, nuestro trabajo que vamos a realizar durante estos 4 años en nuestro gobierno. En ese sentido, Alfoncito querido, de igual forma queda usted invitado, Alfoncito, si es que de repente tuviera tiempo para que nos pueda acompañar, Alfonso.
1: Muy bien, bueno, agradecerte, mi querido y estimado Pedro Rojas, y desearte todo lo mejor, éxitos, ¿no? Y seguramente que el soberano sabrá elegir a sus autoridades. Gracias, será hasta cualquier momento.
0: Muy agradecido, un abrazo a todos nuestros paisanos chumpinos. Tejo y tejo, abrazo chata, manda muy kichi, papá y cuna, mamá y cuna, hermanos, hermanas de nuestro distrito de Chumpi. Acompáñenme a este su humilde servidor, Pedro Rojas Martínez. Muchas gracias, Alfoncito, muy agradecido.
1: A usted por esta comunicación. Bueno, ya les he dicho, el día de hoy hay cierre de campaña en los diferentes regiones de nuestro país. La excepción no es la provincia de Parinacochas. Hoy es en Chumpi, del movimiento, ¿no?, cuyo símbolo lleva el corazoncito de Somos Perú, no dice, y también hoy es el cierre de campaña del candidato del señor Alfredo López Gutiérrez, más conocido como Ponchito, con su símbolo el cóndor. Y bueno, hemos sido contratados el día de hoy para esta transmisión, le estaremos dando a conocer a todos ustedes. Amigos, paisanos, muchas gracias por permitirme ingresar a cada uno de sus hogares. Siempre estaremos en contacto, saludarles y de la mejor decisión que seguramente el 4 de octubre ustedes van a tomar, van a decidir. Se trata del progreso, desarrollo de vuestra provincia de Parinacochas. Mañana voy a tener también algunos invitados, quiero contactarme con algunos analistas, al menos políticos, de esta coyuntura que venimos atravesando, para poder escucharlos. Creo que es muy importante, mis queridos paisanos, cualquier comunicación, cualquier información que deseen compartir con nosotros, pueden contactarse a nuestro WhatsApp al 99-94-865-99. Muy agradecidos, que tengan una excelente, como se dice, día, y nos estaremos reencontrando hoy en horas de la noche, si lo permite. Chayam chay.
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0: 7 de la mañana, 22 minutos.
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0: 9 de la mañana, 24 minutos.

0: 9 de la mañana, 28 minutos.
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2: Gracias porque les llena de gracia.
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0: FM. 9 de la mañana, 30 minutos.

0: 9 de la mañana, 34 minutos.
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0: 9 de la mañana, 36 minutos.

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5: 10 de la mañana, 26 minutos.

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1: 10 de la mañana, 30 minutos.
2: Yarita, necesito tiempo.
3: ¿Cuál tiempo, Alejandro? Si nosotros nos amamos.
2: Necesito tiempo para aclarar mis sentimientos.
3: ¿De qué estás hablando?
2: Me tengo que ir.

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1: 10 de la mañana, 50 minutos.

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1: 11 de la mañana, 32 minutos.

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0: Señor, haz de mí un instrumento de tu paz, para que, donde haya odio, ponga yo amor. Donde haya ofensa, ponga yo perdón. Donde haya discordia, ponga yo unión. Donde haya error, ponga yo verdad. Donde haya duda, ponga yo la fe. Donde haya desesperación, ponga yo esperanza. Donde haya tinieblas, ponga yo la luz. Donde haya tristeza, ponga yo alegría. Oh Maestro, haz que yo no busque tanto ser consolado como consolar, ser comprendido como comprender, ser amado como amar, porque dando se recibe y olvidando se encuentra, porque dando se encuentra el perdón y muriendo se resucita a la vida eterna. Amén.
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días de acudir a las urnas y depositar nuestros votos para poder elegir tanto al gobernador, vicegobernador, como también a los alcaldes provinciales y distritales con sus respectivos regidores. El tiempo avanza y los cierres de campaña que se vienen realizando de las diferentes agrupaciones o movimientos políticos está a la orden del día. Bueno, amigos, mi nombre es Alfonso Perales López, como siempre en la conducción de este programa, que nos vamos rumbo hasta las 9 de la mañana, y hoy amaneció Coracora, o sea, el cielo azul. Ayer estuvo nublado, bueno, es así, y contentos, felices, como siempre, todos ustedes también donde se encuentren, espero que estén tranquilos. Agradecer a vuestro Creador y los que somos devotos de vuestros santos, en este caso de la imagen de la Santísima Virgen de las Nieves, por hacernos llegar a un día más con vida. Amén. Estamos nosotros ubicados en el Jirón Miguel Grau 317, Coracora, Parinacochas, Ayacucho Sur. Y estamos transmitiendo a través de las multiplataformas que tenemos como Parinacochas Radio TV. Y cualquier comunicación que ustedes desean realizarlos, algunas denuncias o tal vez algunos conocimientos, con todo gusto. Nuestro WhatsApp es el 99-94-865-99. Antes de empezar el programa, quiero saludar y agradecer, y me dijo que no dé el nombre, este amigo que me ha devuelto justamente este equipo que dejamos olvidados en el distrito de Puyuzquincuyo en este último debate. Todavía hay personas de buen corazón que tienen esa sensibilidad humana que verdaderamente entienden, porque de nada les va a servir y nos han hecho llegar. Yo quiero agradecer eternamente. Me dijo que no, señor, está por demás. Lo escuché por la radio y le traje. Y sinceramente, muy agradecidos. Todavía hay gente honrada, gente que tiene sus valores, como el día de ayer también amanecimos con otra información. Por ejemplo, la profesora Margarita Montesinos ha dejado olvidado su laptop en una mototaxi y ni bien nos ha escuchado este muchacho, también hizo la entrega de este laptop. Eso quiere decir que todavía hay personas que entienden la necesidad que uno tiene y al enterarse nos devuelven estas pertenencias. Pero sí estamos sumamente preocupados ya desde este viernes 18 de septiembre que pasó. El señor Julio ha dejado olvidado en el Parque Ceferino Vázquez de Joyana la imagen del niño Jesús. Bueno, la familia siempre tiene su patrón, ellos son natural de Sayatoma, ¿no? Y pide encarecidamente a la persona quien haya encontrado, porque dejó olvidado en una de las bancas de este parque. Él se dirigía al sector de Cruzpata, donde se realiza cada 3 de agosto la tradicional entrada de negritos. Seguramente que usted me está escuchando, tenga la amabilidad de devolverlo, porque hasta sus hermanos seguramente que están en problemas por esta imagen. Milagroso, me dice, para la familia del niño Jesús, que viste capita color rojo con blanco, está en una grutita. Ustedes pueden contactarse al 946-878-726, reitero, 946-878-726 o al 991-870-958. Desde ya la familia estará eternamente agradecidos y hay una recompensa de 800 soles, sí. Hay una recompensa de 800 soles quien devuelva esta imagen del niño Jesús que ha sido olvidado el 18 de septiembre en el Parque Ceferino Vázquez de Joyana. Amén acá y chicho. 7 de la mañana con 16 minutos. Amigos, sé que ya poquito a poco está llegando a la recta final lo que son estas actividades de muchos agrupaciones o movimientos políticos, quienes están en carrera, quienes justamente les ha dado el tiempo y espacio para que puedan realizar sus campañas proselitistas, de las cuales estamos observando aquí en el distrito de Coracora y como también en los demás distritos dentro de la jurisdicción, el cierre de campaña que vienen realizando. El día de ayer nosotros estuvimos en el distrito de Chumpi, ¿no? Un cierre de campaña porque tomaron vuestros servicios. También el día de ayer

En el distrito de Upavacho también un cierre de campaña, y el día de hoy aquí en nuestra ciudad de Coracora se va a desarrollar el cierre de campaña del cuyo símbolo es el cóndor, ¿no? Bueno, más adelante seguramente voy a tener la llamada de su candidato a la alcaldía provincial de Parinacochas para que pueda hacer extensivo la invitación. Bueno, y es así que se vienen preparándose todos los movimientos o agrupaciones políticas. Estamos viendo también que están acompañando dentro de ello estampas costumbristas de cada pueblo. Y se ha apreciado el cierre de campaña, por ejemplo, del símbolo de la P, también del número uno, todavía queda hoy del símbolo el cóndor y el día de mañana el cierre de campaña del símbolo la letra A. Muchos, de acuerdo a sus posibilidades, posiblemente, pues contratan artistas, traen por ahí estampas costumbristas, porque hay que ser claros y sinceros, nada es gratis en esta vida. Y seguramente hacen un esfuerzo los candidatos para poder invertir. Y se está apreciándose también que hay pues una inversión millonaria, ¿no? Eso no lo podemos tapar el sol con un solo dedo. Y cada cual, las personas, al menos quienes tratamos de poder observar, ocultar, sacamos nuestras propias conclusiones. Y hasta algunas mamitas dicen, mamá, ya hay Jesús, may mantañata, caejolje jamón, achcachcaruna cuna. Y otros avergonzados, ¿no? Cuando uno pasa a poncharlos con nuestras cámaras, se tapan la carita con los banderolas que llevan, se ponen mascarillas. Bueno, posiblemente tendrán sus motivos, quizás por ahí son obligados a poder acompañarlos, qué sé, pero no lo hacen por convicción, no lo hacen porque seguramente son conscientes de lo que están haciendo. Bueno, lo dejamos ahí, valgan verdades, mis queridos amigos paisanos, pero esta fiesta democrática ojalá que concluya como debería de ser, así todo tranquilo. Eso es lo que se quiere. Y bueno, en los distritos igual, ¿no? Se preparan, la gente ya baja de los respectivos anexos, parajes, villorios, para poder acompañar al partido, agrupación, movimiento político que simpatiza. Pero muchos lo hacen de corazón. Y ahí estamos viendo. Y al final dan sus discursos los candidatos, otros que convencen, otros que no. Y después hay un compartir, hay una alegría. Bueno, es parte de la fiesta democrática, mis queridos paisanos. En tal sentido, nosotros aplaudimos que estas cosas, ¿no?, que se lleven así de la mejor manera. Pero sí, nosotros no podemos, de repente, queridos paisanos, aceptar estas ofensas que en años anteriores se tenía, el pasquín que te dejaban debajo de la puerta entre gallos y medianoche. Ahora se está viéndose los insultos, los golpes bajos a través de las redes sociales. No pues, amigos. Y también podría decirse con nombres suplantados, crean ahí páginas para poder denigrar, eso creo que no suman, más bien hace quedar mal su propia agrupación o movimiento político que usted simpatiza. En tal sentido, mis queridos amigos, creo que hay que guardar esa cordura, ese respeto, no en páginas falsas para poder lanzar, petardear, no, eso no nos hace bien. Creo que tenemos espacios para poder manifestar lo que sentimos, con respeto, con altura, creo que nadie se va a negar. Y eso es lo que nos está faltando. ¿Por qué crear una página falsa, con cuentas falsas, y poder insultar? Eso no nos conlleva nada, nada bueno. Por fin, ya se va a terminar esta situación que involucra estas elecciones.

0: Bueno, son ya las 7:21. Tengo comunicaciones, hay mucha gente que me está llamando y me dice qué pasó en el sector de Los Ángeles ya hace días atrás que no cuentan con el servicio de agua potable. Pasamos la voz a los responsables de UDGAS para que puedan atender, posiblemente así ellos, algunos sectores también que no cuentan con este servicio. Por favor, señores, traten de poder hacer llegar el agua. Sé que para estas alturas del año, seguramente los caudales, los manantes, ¿no?, siempre tienen que bajar. Estoy con un amigo chumpino, me está llamando, y me dice: señor Alfonso, hay que resaltar la participación de nuestros hijos en estas actividades extracurriculares que se participa en la etapa provincial, regional, macroregional y nacional, en diferentes disciplinas. Estoy con el señor Nicolás Benítez, desde Chumpi, me llama para poder compartir seguramente esta alegría. ¿Cómo estás, Nicolás? Buenos días. Te saluda Alfonso Perales aquí desde Radio Parinacochas TV. No sé cuál es la información que nos tienes. La población de Coracora, Parinacocha, lo escucha. Adelante.
1: Buenos días, señor Alfoncito. Qué gusto de escucharte también tu programa y participar también de acá de nuestro distrito de Chumpi. Pues los alumnos de acá de Parinacochas, de diferentes departamentos y los diferentes distritos también de acá de Coracora, están participando en ICAPES, en macroregión, en juegos escolares. Pues hay un alumno solamente se ha quedado participar hoy día en ha participado, hoy día es la última participación. Si gana eso, ya pasará pues a departamental en Lima, ya será pues muerto. En estos momentos, ahorita nos ha llamado diciendo que hoy día solamente uno nomás ya nos falta y ya estaría sacando la cara a por nuestro Ayacucho, por Coracora Chumpi, de acá del colegio Néstor Berrocal Falconi Alfoncito.
0: Bueno, yo saludo, felicito mi querido Nicolás, ese representante ya ahora de la región de Ayacucho que proviene de la institución Néstor Berrocal Falconi. Me dice, ¿de quién estamos hablando, mi querido Nicolás?
1: Sí, desde acá. Néstor Berrocal Falconi, de quinto grado, está participando pues, en nuestra región, en ICA. Y hoy día pues solamente ya falta una participar uno, ¿cómo se llama eso? Es el único que falta y para sacar, para aplaudir desde Ayacucho, Coracora, Parinacochas, en otro distrito de Chumpi, Alfonso.
0: Qué gusto, mi querido Nicolás. No sé si te acuerdas el nombre de este estudiante.
1: Sí, él se llama Tellifer Benítez Sánchez.
0: Repite, por favor.
1: Jeffer Benítez Sánchez.
0: Jeffer Benítez Sánchez, carambas.
1: Jeffer.
0: Gracias.
1: Jeffer Benítez Sánchez.
0: Sí, muchas gracias. Hay que darle todo el apoyo necesario. Sé que estas actividades extracurriculares no tienen presupuesto, hacen los esfuerzos necesarios, todo el personal del plantero de la institución quienes nos representa y también los padres de familia. Bueno, gracias Nicolás por compartir esta bonita y alegría información para todos los deportistas, especialmente del Colegio Néstor Berrocal Falconi de Chumpi, mi querido Nicolás.
1: De igual manera también gracias a todos los participantes, han ido pues, ¿no? Pero parece que no han resistido, qué se habrá pasado. Ajá. Pero el único, que el alumno, que el

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3: Los paisanos, sé que me están llamando, pueden ustedes llamarnos con confianza, si hay algo que dar o compartir una información como del señor Nicolás Benítez, lo vamos a recepcionar, mis queridos amigos. Nosotros damos flexibilidades aquí en el programa. En tal sentido, lo que me está preocupando es la dotación del servicio de agua. ¿Hasta cuándo estaremos con este problema? Tantos años que están pasando, más de 200 años de nuestra creación, pero que lamentablemente hasta el momento no hay alguna autoridad que ha pasado y nos solucione o al menos nos dé unas horas más de este líquido tan elemental que requerimos todos nosotros. Ojalá que el próximo elegido vea esto de la mejor manera, que solucione. Me da pena donde al contorno de nuestra ciudad de Coracora no cuenten con este servicio. Hay personas de la tercera edad, quizás por su trajín que han realizado ya demasiadamente avanzadas, no pueden ni moverse, pero requieren el agua. Va al caño, no encuentra el agua, ¿dónde tiene que ir? Imagínense, hay que ponernos en este caso, en su situación de estas personas. Por eso desde aquí, desde este medio, nosotros invocamos quien salga elegido en la siguiente gestión, prioricen los servicios básicos, mayormente lo que es el agua. Bueno, la luz podría esperar o la energía eléctrica podría esperar, pero el agua no, agua es vida. Por eso, seguramente que en su plan de trabajo, plan de gobierno, muchos están considerando. Estamos esperando, como decía mi abuelita, Akaklinam alto tajachkani, ¿ah? Burjuchukasaj imaina chiqui paranjachu imainaraj. Así estamos esperando esta bendición que aprueben este presupuesto que se encuentre ya en el Ministerio de Vivienda, Construcción y Saneamiento Básico con un proyecto, ya un expediente viabilizado, más de 40 millones. Estamos esperando eso seguramente para darle la solución a ello. Ojalá que salga. Esperemos, mis queridos amigos, pero también nos hemos olvidado y era el momento para poder quizás aprovechar o jalar agua para nuestro molino. Este sismo del 20 de agosto que se ha, ¿no?, que hemos podido, como se dice, soportar. Esto tendríamos que aprovecharlo para poder exigir esto y otro, algunos proyectos que están encaminados. Pero no sé, pues seguramente que el alcalde encargado, no los, el consejero encargado, quienes nos representan, posiblemente nos den una información. Voy a tratar de contactarme el día de hoy para poder entrevistarlo en estos días. Creo que es muy importante. Solamente les falta 4 días también para que ellos puedan culminar esta encargatura. A ver, en este mes, ¿qué es lo que han hecho como representantes ante el gobierno regional, ante los diferentes ministerios de vuestro país? Y seguramente
0: habrá algo de novedad, pero queremos darle también un espacio para poder dar a conocer a la población que siempre nos escucha. 7:30 a.m. Como ya es de conocimiento de la población, especialmente de la zona sur de Ayacucho, que esta empresa, Consorcio Vial Puquio, con un presupuesto inicial de 270 millones a la firma del contrato y con una ampliación de una adenda de 23 millones, sumados 293 millones, y cuando nosotros observamos, vemos los trabajos que está haciendo en todo el corredor sur, que tiene más de 500 kilómetros que tienen que intervenir, a estas alturas de este mes, de este año, porque quedan escasamente hasta el año 2028, ¿cuánto tiempo le queda? Y en el avance que nosotros podemos apreciar o visualizar, seguramente muchos me dirán, Tejador, tú no eres pez ingeniero, y siempre voy a decir, no necesariamente hay que ser ingenieros para darnos cuenta qué tipo de trabajo es lo que están haciendo y cuál es el avance físico que se tiene acerca de este mantenimiento y pavimentación económica o con dicapa que en algunos sectores se tiene. Y no hay ese avance. Estamos apreciando, y hay pocos ciudadanos que le dan esa mirada y también se preocupan. Sabemos que eso, a nosotros que nos quedamos los 365 días del año aquí en Coracora y nos trasladamos por muchas necesidades, tenemos esta vía de Coracora, Chaviña, Puquio, Nazca y Calima. Y esta vía se tiene que priorizar. Ya se viene la temporada de lluvias y estamos viendo que siempre, año tras año, por historia, tenemos problemas en este sector de Chirques. Ahora último, este sábado último, se malogró en plena vía en Chilques un tráiler. No podía avanzar ni adelante ni atrás. Los buses o carros o vehículos particulares que se desplazaban, tanto se iban a Lima o venían, prácticamente trancados. Pasajeros que han esperado hasta el día siguiente, muchos de repente hayan hecho el transbordo, pero algunos no tienen economía, personas ancianas y niños. Es una realidad. Y este sector es muy peligroso. Sabemos que cuántas veces se ha tenido accidentes. Uno de ellos que ha fallecido, el ex autoridad de Chaviña, el señor Sandoval, ¿se acuerdan? ¿Y por qué no insistir y a definir y tener, como se dice, programado para la habilitación de una ruta alterna que podría ser que antiguamente se tenía que transitar por ese sector, me dicen en las décadas de los 60, 70, según la información, desde la mina Vicuñachayo hasta el sector de Jantuchayo, me dicen que está a la altura de Chilques, ya no tendría que pasar por esta zona tan peligrosa. Creo que eso sería una buena opción. Y ahora que han hecho el estudio justamente de transitabilidad, ojalá que este sector que estoy mencionando se tome en cuenta. Esperemos ello, porque hay esa intención de tener una carretera de doble sentido de Puquio, al menos hasta Coracora. Si es hasta Pausa, qué mejor. Y así evitaríamos posiblemente así este tipo de accidentes, este tipo de contratiempos en esta ruta. Ojalá. Y no nos descuidemos. Malo que bueno esta empresa, porque la corrupción está inquistada desde alto nivel. Ya sabemos. Muchos me dicen si es situación de este sistema, don Alfonso. Sistema corrupto que nadie va a poder cambiar. Menos pues esta señora que está hoy en día en la alta magistratura. Va a ser muy difícil. Y en tal sentido, mis queridos amigos paisanos, pero al menos aquí en Coracora, como lo denominaron Atenas de Ayacucho, nuestros representantes sociales, ellos tienen que tallar. y también tienen que tallar nuestras autoridades, en este caso, la labor que tiene que funcionar de los regidores, del consejero regional, de nuestros representantes por Ayacucho, los diputados y senadores. ¿Cuál es la chamba que realizan? Solamente aparecen cuando hay elecciones, son elegidos y se olvidan del pueblo. Eso no, por eso Coracora, creo que tenemos que hacernos respetar. Yo siempre extraño a mis dirigentes antaños que verdaderamente se fajaban por Coracora, tenían que tomar acciones correctivas. Oiga, hacían temblar. Ahora me dirán, pues Tejador, eso era en tus tiempos, ahora lo no, han cambiado las cosas. Entiendo, pero hay estrategias para poder luchar, para poder exigir ese derecho que nos asiste. Sí, amigos, y creo que siempre tenemos que estar unidos, no desunidos, no como hoy tenemos dos representantes de la sociedad civil. En vez que sumen, creo que están restando. Y ojalá cuando termine este año, todos los dos frentes depongan y que se elija un solo frente de defensa, genuino, autóctono, sin ningún interés particular o partidaria, menos de grupo. Porque eso, la historia nos está dando la razón, que nos está haciendo mucho daño. Por eso ellos aprovechan a algunos jefes de sectores, entre comillas, para hacer de las suyas. Porque no hay una contundencia. Y también sabemos que algunos dirigentes siempre pues están ahí para buscar también sus intereses. Esto creo que no podemos permitir. Y es momento. Yo saludo que haya juventud que con toda la tecnología que viene tiene muchos puntos de vista, pareceres. ¡Qué bien! Pero los hermanos mayores a veces no le estamos dando esa oportunidad, le estamos postergando. Si son nuestros hijos, ¿por qué ser envidiosos? ¿Por qué ser egoístas? Ese yoyista nos está haciendo mucho daño. Jóvenes, salgan a la palestra, díganos las cosas, lo que ustedes sienten. Tal vez estemos equivocados, reflexionaremos, cambiaremos. Y eso tiene que ser, tenemos que tener esa resiliencia. Caso contrario, ¿creen que ustedes vamos a poder cambiar? 7:38, no creo que cambiemos, amigos. Si tenemos esa, como se dicen muchos, somos cerrados. No creo, todavía hay esperanzas. Pero sí, una vez más, siempre les diré, desde este medio de comunicación, tengo una envidia sana con muchos pueblos. Cuando las personas se fajan sin un interés particular, ven por su pueblo, ahí está el crecimiento. Vayamos a Andahuaylas, vayamos a Huanta. Muchos me dirán, pero es mayor cantidad de población. Pero ahí están, pues. ¿Y nosotros no lo tenemos? Quiero citar como ejemplo, señores candidatos. Y por favor, no me tomen en mal. Simplemente yo digo, lo mencionamos aquí en esta emisora, es porque tenemos ese sentimiento. Nosotros venimos de abajo y creemos que las cosas deberían de conducirse de la mejor manera. Vayamos, señores autoridades, ahora que están justamente querer ser autoridades de la provincia, que vienen del distrito de Puyo, ¿qué se hizo, qué están haciendo por el centro poblado de Relave, que tiene muchas necesidades en todos los sectores? Ahí reina prácticamente lo que es la delincuencia, la trata de personas, la informalidad, que ustedes también están con ellos, con la informalidad, por eso no hacen nada. Hay unos cuantos que se están enriqueciendo en este sector, por eso no se dice nada. ¿Qué es lo que está pasando? ¿Por qué no se puede subir de categoría a distrito por la misma necesidad y para que sea atendido por el gobierno regional y central el centro poblado de Relave? ¿Por qué no podría ser, señoras y señores? Es que en el fondo hay muchos intereses. Verdaderamente, mis queridos amigos, si hablamos de Relave, si decimos las cosas como se comentan, seguramente me dirán cuál es tu fuente. frente a actos delincuenciales. ¿Ustedes creen que se va a dejar evidencias? Hay un dicho, si es que el río suena, es que ¿qué trae? ¿Ah? Hasta incluso ahí se están pagándose cupos, pero no se dicen. Pero un poblador decente, un poblador que siente, sí lo menciona. Porque cree que justo ayer conversaba con grandes amigos y les decía, si hay, es un centro minero, hay empresarios que tienen plata, ahora que nos dicen alegremente que es que Alfonso, la actividad que se dedica, uno de los candidatos, es que se ha cuadruplicado el costo. De ahí viene la fuente de financiamiento de lo que es de la campaña. No lo he dicho yo, lo ha dicho mi entrevistado hace 2 días atrás. Y yo me pregunto, si es que están en bonanza, ¿por qué todos estos empresarios no se reúnen y plantean, contratan los servicios de un ingeniero? Un expedientillo levantan y para poder justamente realizar lo que es estos expedientes de agua y desagüe. ¿Por qué viven así? No me dejará mentir los maestros, muchos que van de aquí de Coracora a brindar sus servicios profesionales en estos 3 niveles. Los que están en el sector salud, ¿por qué no se preocupan en ello? Yo les pregunto, si son mineros, tienen plata como cancha, como dicen, ¿por qué no tienen esa idea? ¿Qué es lo que está pasando? Es que allá me dirán, pues sí, cada cual jala agua para su molino. Pero a la larga, ellos van afectando a su propia salud. Cuando me dice, camines por sus calles, don Alfonso, vas a sentir ese olorcito justamente de aguas servidas. Yo lo creo. Don Alfonso, a veces nosotros tenemos que llevar agua desde Coracora hasta Relave porque allá el agua es contaminada. Necesariamente tenemos que hacer hervir. Imagínense qué calidad de vida tienen, mis queridos paisanos. Bueno, sé que hay mucho que hablar, pero nosotros cuando tratamos estos puntos lo hacemos con bastante objetividad, como me están escuchando. Podrían refutarme, coméntenme. Dígame, don Alfonso, usted está equivocado. No creo, señores, porque también nosotros analizamos la coyuntura, la situación que venimos pasando. Y por eso desde aquí queremos al menos dirigirnos a los candidatos. Ya pues, hay un dicho, querer es poder. Creo que eso sí se puede lograr, pero cuando estamos unidos sin ningún interés por intermedio. Algo debe estar pasando en el centro poblado de Relave que muchos seguramente no lo conocen. 7:43 a.m. Voy a hacer la pauta del programa. Tengo que agradecer, como siempre, a mis auspiciadores porque ellos son el soporte del informativo. Muchas gracias por esa confianza. Y luego retornamos con la segunda parte.
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7:49. Tengo algunos avisos que deseo socializar con cada uno de ustedes. Atención a este edicto judicial. Ante el juzgado Paz Letrado de Parinacochas, atendido por el doctor Nájar y secretario que suscribe, inicia el expediente número 203, 202, 201 y 204, en cuyo tenor dice lo siguiente, seguido por Miluska Gaida Pantigoso, también seguido por Sila Susana Pantigoso Alata, de igual manera seguido por César Pantigoso Alata, por Roberto Pantigoso Alata, sobre rectificación de partida de nacimiento, habiéndose dictado lo siguiente. Resolución número 001, fechado Coracora 21 de septiembre del año 2026, se resuelve admitir la solicitud de los que hemos mencionado sobre rectificación de partida de nacimiento de los recurrentes a efectos que se ordene la rectificación de la citada partida de nacimiento a través de la Municipalidad Provincial de Parinacocha, Coracora, en el sentido que el nombre correcto de la progenitora es Felicia Alata y no como aparece en la partida de nacimiento materia de rectificación, ventilándose en proceso no contencioso, disponiéndose la publicación en esta emisora y en la cartilla de la Municipalidad Provincial de Parinacochas por un espacio de un día. Atentamente firma el doctor Nájar, juez y secretario que suscribe, fechado Coracora 21 de septiembre del año 2026, por lo que ponemos en conocimiento para las personas interesadas. Por otro lado, también queremos comunicarles atención, atención Chumpi y atención a las personas interesadas. Oportunidad única en el distrito de Chumpi. Se vende terreno de 883 metros cuadrados. Excelente ubicación a solo una cuadra de la plaza de Chumpi, ubicado en esquina, dos frentes, zona céntrica y de fácil acceso, ideal para vivienda, negocio, hospedaje o inversión. Las personas interesadas contactarse a los siguientes números: al 989-163-013 o al 940-164-615, donde tendrán mayores informes al respecto y documentación en regla. Creo que es una gran oportunidad para nuestros hermanos quienes estén interesados en adquirir este terreno en el distrito de Chumpi. 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Entonces, es una gran oportunidad que van a estar aquí los médicos para brindarles estos servicios. 7:54. 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
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Queremos compartir, señoras y señores, lo que nos están escribiendo la linda gente. No sé qué es lo que está pasando, mis queridos amigos paisanos, que el barrio Los Ángeles es mayormente afectado por este servicio de dotación del agua. Con bastante frecuencia me dice que son afectados que no cuentan con este servicio.

Muy bien, quiero compartir esta información de parte del señor Andrés Vázquez Siwi, presidente de la Comisión de Hidráulica de Mucha. Me dice, se comunica a todos los usuarios que aún no han actualizado el padrón de usuarios. El día de hoy es el último día para que puedan realizar esta acción. Actualización de padrón de usuarios. Estaremos atendiendo hasta las 3 de la tarde en el domicilio del señor Teófilo Geljaro, como presidente de la Comisión Hidráulica de Mucha. Por favor, caso contrario ya será de su entera responsabilidad y no serán considerados en este padrón y no tendrán derecho, seguramente. Por favor, entonces, creo que para todas las comisiones de regantes el día de hoy es la última actualización del padrón de usuarios y para ello tienen que llevar su DNI. Así es, tienen que llevar su DNI. Por favor, amigos, si no, teclacha tecla. Bueno, hay muchos comentarios a favor y en contra sobre lo que se viene construyendo en la explanada, ¿no?, de la Plaza de Toros Virgen de las Nieves de nuestra ciudad de Coracora, en la colina que le corresponde al sector del barrio de Joyana. Sabemos que la semana pasada han empezado con estos trabajos y hay mucha gente que dice, no puede ser, estamos viendo una retroexcavadora, ya lo va a malograr todo lo que es lo natural, que nos daba un paisaje tan lindo, se ha visto en todas las revistas de las fiestas bravas, ¿no?, en las primeras portadas. Ojalá que esto no cambie, no cambie en demasía. Esperemos que se guarde la concordancia y también que se mantenga la originalidad para una buena prestancia. Eso es la observación que están realizando nuestros hermanos. Seguramente que eso van a manejarlo porque nosotros al momento que estuvimos en la apertura y la inauguración opuesta de la primera piedra, las autoridades, tanto el Comité de Obras como también el presidente, el profesor Raúl Peña, nos ha manifestado que se va a conservar la originalidad. Esperemos ello, que no lo traten de bajar demasiado lo que es esta hermosa colina. Al otro lado está, si miramos a Coracora, en la mano derecha está del barrio de Mucha. Son las dos únicas colinas que nos quedan. Con respecto, antes teníamos al costado, también creo que era de Anjo Chinchaycocha, más allá de Sanquisanqui. Yo veía de Sanquisanqui, de ahí donde está casi cerca la torre de una de las empresas móviles. Era tan hermoso, ¿no? Pero ahora, bueno, es el avance, pues nada es estático. Pero que estas dos colinas, si es que se va a modificar, se va a cambiar, que no trastoque mucho la originalidad que tiene. Seguramente con la buena intención de poder mejorar. Eso esperemos. En estos días vamos a tratar de visitarlos, cómo va quedando, para darles a conocer también a ustedes. Yo agradezco por las sugerencias que ustedes nos están dando aquí al programa. Siempre nosotros hacemos cruce de información. 8:00 a.m. También nos preocupa el ornato de nuestra ciudad de Coracora. Sé que en su momento la gestión quien haya hecho este bulevar del Girón Comercio se tenía una bonita visión, una bonita, como se dice, vista, con sus luminarias, ahí con algunas bancas, por ahí seguramente con lo que se tiene algunos dados, seguramente que el arquitecto ha visto por conveniente que tiene que realizarse así. Y también nos han levantado, como se dice, la pista casi recto a la alcera. Y esto, señoras y señores, nos está trayendo muchas consecuencias en las temporadas de las lluvias. Creo que quien esté en la gestión, seguramente que lo realiza con una sana intención, pero también tenemos que ceñirnos justamente a vuestra realidad. Porque está bien esa idea, pero no es para nuestra zona, porque sabemos que en la temporada de lluvias tenemos muchas precipitaciones y justamente los más perjudicados son los vecinos, los que están en el contorno del Girón Comercio y la Plaza Jorge Chávez.
Espero que esto, por la propia necesidad y necesidad pública, se mejore, porque ahí hay muchos codos de este canal, que está justamente en el arco, porque ahora baja todas las aguas, ¿no?, de las lluvias, no solamente del barrio de San Marcos. Más arriba hubo ampliaciones, hubo viviendas, se han construido ya viviendas, perdón, y ahora el agua tiene que escurrir. Más antes, bueno, pues se quedaba en la chacra ahí, ¿no? Bueno, no se sentía, pero ahora por el crecimiento desordenado de mi coracora, el agua viene y carga rápidamente, y por eso nos afecta a los que estamos en la parte baja. Yo siempre voy a saludar a los genios y quienes estuvieron aquel entonces en esta gestión de lo que han hecho el drenaje desde el arco y lo han terminado en la plaza o en la casa Cabildo de Culcunchi, y todo el agua viene, como decir, aquí está pues el agua, aquí está tu obra, tu proyecto inconclusa, ¿no es cierto? Que todo el agua desemboque a la plaza Jorge Chávez. Aliscanchuchay por el Jirón Lima, ¿no? Por el Jirón Lima, y por ahí todavía la ex autoridad vive. ¿Qué? ¿No se ha hecho, no se ha planificado este trabajo integral que debería desenfocar en la parte baja cerca a este callejón que va al sector de Chajo? ¿Qué ha pasado? ¿Todos los años vamos a estar en ese mismo problema? ¿Cuántas gestiones ya pasaron y no hay esa capacidad de poder solucionar? Y cada vez que viene el agua, tenemos que tratar de abrir la zanja. Horas, máquina, horas, hombre, costo, ¿cuánto vale? Y nuevamente cuando pasa esta temporada, tenemos que aplanar lo mismo. O sea, hacemos trabajo de cangrejo, como digo. No, pues señores, y también se perjudica lo que es la plaza Jorge Chávez. Quiero retornar a este canal que está el drenaje. Hay muchos codos. Por ejemplo, viene del arco hasta el Jirón Santa Rosa. Hay un codo. Del Jirón Santa Rosa encuentra con el Jirón Bolívar. Hay otro codo. Del Jirón Bolívar con el Jirón Lamar. Voltea para abajo, hay otro codo. ¿Cuántos codos hay? Esto es cuello de botella, pues. O sea, yo me pregunto, ¿no hay profesionales capaces de darle ya una alternativa de solución frente a esta necesidad? ¿Por qué no se podría hacer? Porque en un inicio, antes que hagan la pista en la puerta del nuevo... Todos. Por ejemplo, viene del arco hasta el Jirón Santa Rosa. Hay un codo. Del Jirón Santa Rosa encuentra con el Jirón Bolívar. Hay otro codo. Del Jirón Bolívar con el Jirón Lamar. Voltea para abajo. Hay otro codo. ¿Cuántos codos hay? Esto es cuello de botella, pues. O sea, yo me pregunto, ¿no hay profesionales capaces de darle ya una alternativa de solución frente a esta necesidad? ¿Por qué no se podría hacer? Porque en un inicio, antes que hagan la pista en la puerta del nuevo hospital, hubo una sugerencia, se podría hacer, porque para la ingeniería nada es imposible. Si hay esa decisión política, se podría hacer directo que salga por esta recta del Jirón Paraíso. Dicen está muy alto, elevado, no sé pues, pero al menos sáquenle una cuadra de ahí pues, directo hasta el Jirón Bolívar, de ahí voltea de frente y tendríamos solamente, ¿cuánto? Dos codos. En vez de tener cuatro codos, señoras y señores, ¿no les parece? Bueno, siempre nosotros en nuestros comentarios somos objetivos y también damos alternativas de solución, algunas sugerencias. En tal sentido, ojalá que la próxima gestión justamente va a tener este impasse en primer lugar, esta primera prueba, porque va a empezar en enero y las lluvias justamente retornan todos los años en estos meses. Esta temporada seguramente que lo va a apurar. Y también, para terminar, está descuidado prácticamente el bulevar. No tenemos luminarias, no tenemos, por ejemplo, ya los maceteros que se ha tenido, lo han destruido. Si es que hay un hito en la cuadra 4, ¿no?, del Jirón Comercio frente al Hotel Los Andes. El resto, están los codos, están deteriorados prácticamente, a mi parecer y seguramente para muchas personas, esto se tiene que modificar. Seguramente que sí. Porque no podemos tener este tipo de pistas que estén al nivel de las casas, o sea, de las puertas,
y con una lluvia de regular intensidad, que haya inundaciones, perjudicados los vecinos. Candidatos, recojan esta sugerencia que los estamos haciendo llegar. Por otro lado, también 8:06, por ejemplo, este jirón Miguel Grau es de mayor transitabilidad. Y estamos viendo, hay muchos vehículos que se estacionan en este sector. Aquí arriba hay una entidad financiera. Al frente están sus motos y la calle es muy estrecha. Y tienen dificultades para poder pasar algunos vehículos. Sugerimos, de buena fe, a ver si tratan de buscar algún espacio libre y estacionar sus motos. Hay mucha gente, Gillacui, trabajan a 2 cuadras de su institución, Carrun Huangrinco, Carrun Tacaipunco, Cunapicalle, Cunapichura, Arparinco. ¿Qué tanto ya es la pereza? Me pregunto, disculpe, no estoy en contra de ellos, simplemente estoy tratando de poder narrar, voy a ser claro, la triste realidad. Porque nos afecta a la población, nos afecta al ciudadano de pie. Todo el mundo con su carrito ahí, van ahí, que estacionar. Yao. Mana chuchaki van purico iman. Guau, ahí tapas nini, ¿no? Moto y todas veces, orgorpani. Cae almorzanam, moto van. A 1 cuadra. Por favor, pues señores. Sé que la caminata es parte y es bueno para la salud. Háganlo ello. No obstaculicen el tránsito. Y así, en muchas entidades, por ejemplo, como 15 viene de la avenida 9 de diciembre por el jirón, ¿no? Jirón Nicolás de Piérola, donde está la cooperativa, donde está el colegio parroquial o el cine teatro San Pablo, un estacionamiento fijo, 24/7, 365 días del año. ¿De quiénes? De los propietarios que están ahí. O sea, se han adueñado de la vía pública. Nadie dice nada, no sancionan, no pasa nada, pues, y ahí están. Campantes felices, ni siquiera un carro, sino 2, 3 carros de su propiedad. ¿Quiere que diga el nombre? Ay, ay, ay, Jesús. Y no es así, o sea, ahí eso es una sinvergüencería. Y personas como estén en plaza, no tenemos habilitado a veces los servicios higiénicos, van las personas, carro jepachapi, hacen sus necesidades, mayormente los varones, Saya y Cuspaya. No es así, pues. Por eso acá queremos una autoridad que ponga autoridad a Coracora, que sepa administrar un pueblo, que no balancee. Ahora, esa autoridad que ordene esta municipalidad provincial de Parinacochas, que tenga lo que pone la gallina. Caso contrario, seguramente para mí, yo le digo, entrar a la municipalidad, chocar con lo que se tiene, si no cedes, vacancia, si no cedes, así. O miento, señores, díganme ustedes. Cuando tú le dices documentadamente esto, que cuál, pucha, te

tenemos nuestros deberes y también tenemos nuestros derechos. Por supuesto que sí, eso no lo niega. Pero cuando las cosas no están dado bien, hay que regular, hay que cortar, porque no se puede perjudicar a toda una población. Señoras y señores, lógico, no se dicen, se tiene miedo. ¿Por qué vamos a tener miedo a la verdad? Yo me pregunto. Sabemos qué es lo que está pasando en el seno de la municipalidad. Si alguien quiere ordenar, ahí te vienen con todo, pues, con toda la artillería. Y seguramente quien entre como autoridad, si no ordena esta municipalidad o tenga esas intenciones de ordenar la municipalidad, seguramente que vamos a tener por ahí hasta estos bravucones. Sí, señores. Y eso a la población, al ciudadano consciente, nos afecta, nos hace daño. No solamente pasa en esta institución, también pasa en la red de salud Sarasara. ¿Qué nos podrían decir? O sea, nos pasamos ya de sinvergüencería. En la municipalidad se cobra 15 sueldos. En la municipalidad se paga doble aguinaldo. Doble 28 de julio, doble aguinaldo de diciembre. Gratificaciones. Ahí tengo documentos. Cuando le dices eso, te buscan de todo. No saben qué hacer. Al menos en este medio nosotros lo decimos. Y han pasado justamente muchas autoridades, regidores, que ahora están ahí. ¿Qué han dicho? ¿Qué han hecho al respecto? ¿Han regulado? Señores, no estamos yendo contra el derecho que le asiste al trabajador, pero tiene que verse de dónde viene esa fuente de financiamiento. No tiene que afectar los recursos de Foncomún, entre otros. Lógico, echa la ley, echa la trampa, por ahí cito, muchos me dirán. No, señores. Y espero que de estos cuatro candidatos a la Municipalidad Provincial de Parinacochas, yo les digo así claramente, en lenguaje claro, que se ponga lo que tiene, lo que pone la gallina y ordene esta municipalidad. Hay instrumentos para un procedimiento, sin chocar con sus intereses, indudablemente. Porque hay situaciones, acciones irregulares, supuestamente, dentro de esta institución. Por favor, señores. Y seguramente ya ocultando, teniendo conocimiento de ello, justamente los candidatos, porque uno de ellos va a ser alcalde, ojalá que haga cumplir, que no le tiemble la mano. Porque, señoras y señores, simplemente yo me ciño a la verdad. Seguro que me van a hacer llegar sus cartitas notariales. No se preocupen, contestaré. Porque lo que estoy mencionando lo estoy haciendo con documentos, lo que he dicho, 15 sueldos. Gratificaciones doble, tanto del Estado que recibe, y la municipalidad no es un pequeño Estado, también reciben. Sino que me lo demuestren lo contrario. Y también, y seguramente ya ocultando, teniendo conocimiento de ello, justamente los candidatos, porque uno de ellos va a ser alcalde, ojalá que haga cumplir, que no le tiemble la mano. Porque, señoras y señores, simplemente yo me ciño a la verdad. Seguro que me van a hacer llegar sus cartitas notariales. No se preocupen, contestaré. Porque lo que estoy mencionando lo estoy haciendo con documentos, lo que he dicho, 15 sueldos. Gratificaciones doble, tanto del Estado que recibe, y la municipalidad no es un pequeño Estado, también reciben. Sino que me lo demuestren lo contrario. Y también, cuando entran a la gestión, han arrugado ahí los alcaldes, han arrugado los regidores. ¿Cuál es su función de fiscalización en la actualidad? Y estamos viendo regidores que simplemente es de nombre, regidores que no cumplen con su función. Sí lo hay, pero son pocos. ¿Creen que esto no duele? Por eso yo les digo, señoras y señores, que se elija a personas capaces, personas que conozcan gestión, que conozcan normativas, para que no me lo paseen. Queremos personas que verdaderamente tengan esa toma de decisión para poder ordenar esta municipalidad provincial.

0: Provincial de Parinacochas. 8:14. Pausa y retorno con la segunda parte del informativo parinacochano.
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0: 8:27. 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Carnicería Hernán. ¿Qué pasó el día de ayer en horas de la noche por el sector de Joyana? Según la información de los vecinos, me dice, en el barrio de Joyana, ahora entienden por qué insistía en la necesidad de descentralizar el serenazgo y fortalecer su presencia en los diferentes barrios de Coracora. Se debe implementar un sistema de serenazgo que realice rondas permanentes por los barrios, no limitarse únicamente a entender o atender llamadas de emergencia. Cuando hablo de los candidatos, me refiero a todos, de la seguridad ciudadana. Debería ser una prioridad para toda la población. ¿Cuántas cosas estarán ocurriendo en barrios como Choqueñopampa, La Molina, Las Casuarinas, Sanquisanqui y otros sectores? El serenazgo no debería de estar esperando únicamente llamadas de emergencia. Debería de salir a realizar patrullajes preventivos y utilizar adecuadamente los puestos o puntos de vigilancia que actualmente permanecen sin cumplir la función para que fueron instaladas. Anoche, un pobre señor tuvo que gritar pidiendo auxilio para evitar que les hicieran daño. Según lo ocurrido, los sujetos se movilizaban en una moto lineal. La seguridad no debe concentrarse únicamente en el barrio central. Todos los barrios de Coracora merecen vigilancia, prevención y una respuesta oportuna. Hay jóvenes en moto lineal que están sustrayendo. Mamayay. Policía Nacional, hagan su patrullaje. Se necesitan resultados. Es una preocupación respecto a esta situación. Verdaderamente, mis queridos amigos, por favor, 8:30. Más adelante voy a tener la entrevista con el candidato a la Municipalidad Distrital de Coronel Castañeda Aniso, del señor Juan Villavicencio Fernández, que me está pidiendo un espacio. Pero antes quiero hacerles un comentario. Y muchos me dicen, pues, no, la minería artesanal, minería informal, ilegal, por donde se llame, cuando no está formalizado, podremos poner de acuerdo de repente a nuestros intereses. Pero la minería ilegal genera consecuencias graves para la sociedad. Y efectivamente, por ejemplo, esto genera consecuencias graves en el ambiente, la economía, la salud y la seguridad de las comunidades en el Perú. Sus principales consecuencias son contaminación del agua, el uso de sustancias como el mercurio puede contaminar ríos, lagunas y fuentes de agua para el consumo humano y agricultura. Desnutrición o destrucción del ecosistema, la remoción de grandes cantidades de tierra provoca deforestación, erosión y pérdida de hábitats. Estamos viendo en el año 2015, un 10 de marzo, lo que ha pasado en el río Calicanto de Chaviña. ¿Por qué se ha suscitado este huaico? Por ejemplo, también tenemos afectación a la agricultura y ganadería. La contaminación del suelo y del agua puede reducir la productividad agrícola y afectar a los animales. Problemas de salud, la expansión de metales pesados y otras contaminantes puede afectar el sistema nervioso, los riñones y otros órganos. Y no pregunten cuántos mineros vienen aquí al hospital en una situación casi no con TBC y mucho más. Pérdida de ingresos para el Estado, la actividad ilegal evade impuestos, regalías y otras obligaciones económicas. También aumenta la delincuencia. En algunas zonas, la minería ilegal está relacionada con redes de explotación laboral, trata de personas, tráfico de insumos y otras actividades ilícitas. Conflictos sociales puede generar disputas por terrenos, agua y recursos naturales entre mineros, comunidades y autoridades. Se está viéndose, se está apreciándose, mis queridos amigos paisanos. Tenemos también daño a la infraestructura. El tránsito de maquinaria pesada y actividad minera pueden deteriorar caminos y afectar fuentes de agua y infraestructura local, que ayer nosotros hemos hecho el comentario. Están transitando con minerales volquetes que llevan toneladas y toneladas de la región de Apurímac, pasan por nuestra carretera que es Coracora, rumbo a Chala. ¿Quién regula ello? Si tiene documentación en regla o no, ¿cuándo se va a intervenir, señores autoridades, a quien corresponda? Trabajo en condiciones peligrosas. Muchas personas trabajan sin medidas adecuadas de seguridad, aumentando el riesgo de accidentes y muertes. Hace 3-4 días atrás, en esta mina, que está en la parte baja, Inmaculada, ¿no?, han fallecido 2 personas. ¿Se dice algo al respecto? Es una buena fuente que yo tengo esta información. Por eso doy a conocer. ¿Se dijo algo? La semana anterior, nuevamente otra persona ha fallecido. Imagínense, ¿no?, las consecuencias que trae la minería ilegal. También pérdida de recursos para las futuras generaciones. La explotación descontrolada puede dejar terrenos degradados y recursos naturales seriamente afectados. Seguramente esto para una municipalidad o gobierno regional, combatir la minería ilegal debería incluir protección de fuentes de agua, fiscalización, ¿no?, fiscalización real, pero coordinada, recuperación de zonas degradadas, prevención de delitos y alternativas económicas para la población afectada. Creíamos compartir esta nota, porque muchos me dicen, usted habla mucho de la minería, pero ahí está, pues, las consecuencias de una minería ilegal, mis queridos amigos paisanos. Bueno, lamentable, ¿no? Sé que se exponen ahora, por ejemplo, se está viéndose acá de nuestra zona, hay muchos jóvenes, ni bien terminan la secundaria, se van a la minería, porque seguramente que hay muchas personas que trabajan honestamente, pero también exponen su vida. Y ven que hay algunos emprendimientos que vienen y ahí están. Sí, un momentito, por favor. 8:36. Les decía, señoras y señores, hoy hemos programado una entrevista con el candidato a la municipalidad distrital de Coronel Castañeda Aniso, al señor Juan Villavicencio Fernández, que va del movimiento regional, trabaja Ayacucho. En tal sentido le vamos a dar este espacio y su saludo que corresponde, don Juan Villavicencio Fernández. Buenos días, que seguramente la población y especialmente todos los paisanos los escucha, señor Juan Villavicencio Fernández.
1: Señor Alfonso Perales, muy buenos días. Saludarle desde acá, desde el distrito de Coronel Castañeda, con su capital Aniso. Hacerles llegar saludo a su cordial oyente, a todos sus oyentes, a todos los que están de repente conectados por las redes sociales también. En el sentido, mi nombre es Juan Villavicencio Fernández, candidato al distrito de Coronel Castañeda, Aniso, en esta oportunidad con el partido político Trabaja Ayacucho.
0: ¡Qué bien! Bueno, qué bien, seguramente usted tiene esas intenciones de poder aportar, ¿no?, sus conocimientos, por eso está en esta contienda. En tal sentido, coméntenos, ¿por qué usted se ha decidido justamente ya ingresar a la política y ser candidato para el distrito de Coronel Castañeda?
1: Comentarles que mi profesión es técnico. En ese sentido, de todas maneras, he crecido acá en la zona, hemos estudiado en el colegio, primaria, secundaria. Con tanto esfuerzo y dedicación, sacrificio, hemos podido sobresalir de esta tierra, de repente en otras tierras. Ahora estamos de repente con la intención de mejorar la calidad de vida de todos los conciudadanos que se encuentran en nuestra tierra. Más que todo, yo quiero mejorar en el tema de educación, salud y agropecuaria.
0: Bueno, seguramente que eso está considerado también dentro de su plan de gobierno. ¿Por qué quiere ser alcalde y qué lo diferencia de los demás candidatos? Le decía, seguramente que eso es la intención que usted tiene. ¿Por qué quiere ser alcalde y qué lo diferencia de los demás candidatos?
1: Nosotros lo que queremos hacer es llevar nuestro distrito a un avance tecnológico, ya que nosotros ya nos encontramos en el mundo de la tecnología y queremos demostrar que nosotros llevar ese avance tecnológico en el tema de educación, salud, en el tema de atención a los usuarios, a todos los usuarios de nuestro distrito de Coronel Castañeda y sus 14 anexos. En ese sentido, mi motivo para poder participar, lo que me motiva es que en la actualidad no hay apoyo en el tema de educación, salud, en el tema agropecuaria, no hay gestiones, ¿no? En ese pensar nosotros hemos decidido participar en esta oportunidad por primera vez como candidatos a la alcaldía de nuestro distrito.
0: Qué bien. ¿Qué proyectos ejecutará durante sus primeros 100 días de gestión este señor Juan Villavicencio? Parece que no me está... Bueno, no tengo retorno, creo. Le decía, ¿qué proyectos ejecutará durante sus primeros 100 días de gestión, señor candidato Juan Villavicencio?
1: Proyectos de ejecución en los primeros 100 días, nosotros lo que tenemos es pensado de modificar, mover los personales que de repente están cansados en la municipalidad y no hay una buena atención. Nosotros lo que queremos es capacitar a nuestros trabajadores de la municipalidad para una atención óptima a todos nuestros usuarios. También tenemos en mente modernizar nuestro municipio en el tema de la tecnología. ¿Por qué no hacerlo como otras ciudades en nuestro distrito? ¿En qué forma? El tema de la tecnología es muy importante. ¿Por qué no hacer los trámites que nos acercamos de repente desde muy lejos, desde nuestros anexos, perdiendo mucho tiempo? Entonces, en ese sentido, nosotros lo que queremos es hacer una atención oportuna, inmediata, mediante la tecnología. También tenemos proyectos pensados en el tema de la educación. Los primeros 100 días deberíamos dar ya debería de estar listo nuestro proyecto, por ejemplo, lo que es implementación de pizarras interactivas en nuestro distrito de Coronel Castañeda. Tenemos varios rubros que podemos agarrar, por ejemplo, el tema de nuestro canon minero, de repente también con alianza con otras empresas locales que nosotros contamos acá en nuestra zona, con empresas mineras. También tenemos el tema de lo que es útiles escolares, a todos los estudiantes de inicial, primaria, secundaria. Nosotros deberíamos ya otorgar estos kits en los primeros 100 días en el tema de educación.
0: Bueno, son ya las 8:42. Estamos en una entrevista vía celular desde el distrito de Coronel Castañeda Niso con el candidato a la alcaldía, don Juan Villavicencio Fernández. Don Juan, sabemos que las vías de comunicación son tan importantes y trae desarrollo para los pueblos. ¿Cómo mejorará ellas, mayormente a las áreas rurales, esta conectividad y prácticamente hacia las comunidades?
1: Nosotros acá en la Municipalidad de Coronel Castañeda contamos con equipos de maquinaria pesada, como es el tractor oruga, retroexcavadora, cargador, rodillo, motoniveladora, casi todos los equipos, la mayoría de lo que se requiere para este tema. Sin embargo, nosotros en la actualidad vemos que las carreteras todavía no están, no tienen un buen mantenimiento. En ese sentido, nosotros vamos, lo que vamos a priorizar es el mantenimiento de todas las vías de conexión que nosotros tenemos en nuestro distrito de Coronel Castañeda. Pero arreglar, pero un buen trabajo, ¿no? A veces se realiza de repente en estas ocasiones, pero lamentablemente no como debería de ser. No está transitable nuestras vías. En ese sentido, yo voy a priorizar ese tema para conectar con nuestros distritos vecinales, de las provincias que nos encontramos. Nosotros justamente nos encontramos en la cola de nuestro departamento de Ayacucho, de nuestra provincia Parinacochas, a veces un poco abandonados por nuestras autoridades de la provincia, de nuestra región, pero hay que darle toque a nuestros gobiernos provinciales también, ¿no? En ese sentido está comprometido también el profesor José Agosto, que es candidato de la provincia de Parinacochas, juntamente con el consejero Franklin Carlos, quien es conocedor también de esta zona de Coronel Castañeda.
0: Bien, sé que como toda sociedad tiene muchas necesidades, tanto en los sectores de salud, educación. Creo que estos dos sectores son fundamentales, y para ello, ¿qué propone para mejorar la atención de salud y conseguir seguramente presupuestos, medicinas, y también requieren, me dice, una ambulancia? ¿Está dentro de su plan de gobierno?
1: Justamente nosotros vamos a trabajar de acuerdo a nuestro plan de gobierno y las principales necesidades que tienen nuestras comunidades. En ese sentido, nosotros tenemos en proyecto una adquisición de una camioneta mediante gestión de aduanas, que es lo más rápido de conseguir para nuestra comunidad de Guanajmarca Alta, que es un poco alejado de nuestro distrito de Coronel Castañeda y que requiere urgentemente esta unidad. En ese sentido, también hemos conversado con el personal de puesto de salud de nuestro distrito de Coronel Castañeda, quienes también cuentan, es una posta médica de categoría 1-2, que cuenta con profesionales médicos, serumistas, ya que trabajan varios años en esta zona. Sin embargo, no están llegando a las comunidades con su atención oportuna. En ese sentido, nosotros hemos conversado si llegáramos al sillón municipal para poder trabajar juntamente con ellos y dotar de lo que ellos requieren, por ejemplo, el tema de combustibles, para hacer campañas médicas en el tema de la salud, a los niños, a los adultos mayores, que es lo que más nos interesa en nuestro gobierno. En ese sentido, también tenemos adquisición de equipos médicos y odontológicos para nuestro puesto de salud, como el ecógrafo portátil, rayos X, sillón odontológico portátil, que es muy urgente y necesario para nuestro puesto de salud.
0: Bueno, qué bien. Señor Villavicencio, ¿usted sabe cuánto de presupuesto anualmente recibe la Municipalidad Distrital Coronel Castañeda de Niso, tanto de Foncomún y como también de regalías o el canon minero?
1: Entre todos los rubros, más o menos en este año, aproximadamente más de 15 millones de soles. Sin embargo, el gasto a la actualidad, como usted y todos los usuarios podrían observar, no se está logrando a concretar los gastos como debería de ser. En ese sentido, nosotros tenemos ya planificado un monto aproximado, sin embargo, no es fijo, ya que la minera que está en nuestra zona no está en actividad. Posiblemente se agregue a ese monto en los próximos años, y no solo con eso, ¿no? Nosotros lo que queremos hacer es trabajar por gestión con los diferentes ministerios que se encuentran, que están aptos para trabajar en nuestro distrito de Coronel Castañeda.
0: Bien, sabemos que anteriormente, hace 15, 20 años atrás, el distrito Coronel Castañeda era el distrito más pobre de nuestro país, pero ahora creo que esto se ha revertido y prácticamente por canon minero recibe más de 12 millones de soles y la municipalidad provincial alrededor de 9 millones de soles. O sea, ustedes como distrito reciben más, pero me dice que adecuadamente no se está tratando de invertir. Caramba, es regular dinero. Esto se podría mejorar, justamente lo que usted está planteando, las necesidades tanto en el sector salud, educación, por ejemplo, recojo seguramente de residuos sólidos, entre otros, y también comprar tractores agrícolas, piscigranjas, porque ahí tienen ustedes también un bonito, inmenso río que se podría, como se dice, aprovechar estas bondades, mi querido Juan.
1: Sí, justamente nosotros tenemos proyectos, por ejemplo, nosotros tenemos el río, tenemos ríos desde Guanajmarca hasta el último, que es Tauca, Saiwa. Casi todos los anexos están involucrados con el río de Huancahuanca. En ese sentido, las truchas anteriormente eran abundantes, era bastante. Ahora un poco que ha disminuido, pero sí existe todavía aún. En ese sentido, nosotros queremos hacer el repoblamiento de truchas a nivel del distrito de Coronel Castañeda en los ríos, riachuelos, lagos, lagunas, donde existan recursos hídricos en nuestra zona. Ese es nuestro proyecto en lo que es el tema de truchas. También queremos apoyar a los emprendedores en el tema de piscigranjas, puede ser en las lagunas, y ya existe ya algunos, pero hay que seguir sumando a los jóvenes que emprendan este tipo de negocios. No solo en este tema, sino también en el tema de asociatividad, como el de la vicuña, que también nosotros contamos con áreas para este tipo de ganado, de proyectos que nosotros podemos administrar en ese sentido mediante asociaciones empresas comunales. En ese sentido, nosotros tenemos todas las ganas de poder trabajar como alcalde en nuestro distrito de Coronel Castañeda, ya que es la primera oportunidad también que nos estamos presentando como candidatos.
0: Qué bien. Usted, seguramente como poblador de la zona, tiene conocimiento cómo está la red de agua y desagüe o el saneamiento básico, tanto en la capital del distrito y como también en las comunidades.
1: Nosotros tenemos un plan, actualmente se encuentra un poco colapsado el tema de desagüe en nuestro distrito de Coronel Castañeda, con su capital Aniso. Tenemos también en Guanajmarca, que es una comunidad de mayor población. En ese sentido, el tema de desagüe está colapsado. Nosotros lo que queremos es trabajar con un plan integral lo que es agua a nivel del distrito de Coronel Castañeda. En ese sentido, nuestro proyecto se denominará Agua Limpia, Vida Digna, un proyecto integral que involucrará a la mayoría de las comunidades que se encuentran en nuestro distrito, y también los caseríos que se encuentran en todas las comunidades altoandinas donde del pastoreo es el trabajo que más se desarrolla en nuestro distrito de Coronel Castañeda, Parque Alto Andino. En el tema del desagüe, nosotros lo que queremos es mejorar con y hacer nuevas pozos de oxidación y con tecnología avanzar el tema de el agua, que el agua residual sea lo más limpia posible.
0: Bueno, para eso seguramente que existen, pues, ¿cómo se llaman?, técnicos de la línea o de la rama, ¿no? ¿Cómo garantizará usted, ya que menciona algunos proyectos que tiene en idea, intenciones, y seguramente lo haya considerado también en su plan de gobierno, cómo garantizará que las obras se entreguen a tiempo y no queden abandonadas, que estamos apreciando muchas obras inconclusas, don Juan?
1: Yo creo que todas las obras, los proyectos que se hacen tienen un tiempo. En la actualidad, no solo en mi distrito, sino en otros distritos, provincias también, vemos que las obras comúnmente van en el tema de ampliación sobre ampliación. Nosotros lo que queremos hacer es un buen trabajo y trabajar con empresas de la zona y que se responsabilicen y entreguen a tiempo las obras que se va a ejecutar en nuestro distrito de Coronel Castañeda. Para eso existen las penalidades, los contratos, entonces nosotros deberíamos de hacer cumplir con estos tratos, ¿no? Y para eso también están nuestros regidores, que para fiscalizar, ¿no?, que hagan su trabajo como regidores también es.
0: Bueno, sé que el regidor juega un papel muy importante justamente para dar cumplimiento, ¿no?, de las obras que se realicen y también la fiscalización, cómo va el avance, todo ello. ¿Usted publicará los gastos, contratos y avances de las obras municipales para que la población pueda apoyarlos también en la fiscalización?
1: De todas maneras, la población tiene que estar atento a todas las obras que nosotros realizamos y el informe de los gastos que se realizan, nosotros estamos considerando que debería de ser trimestralmente.
0: Bien. Por otro lado, también, ¿usted contratará funcionarios por capacidad profesional o por compromisos políticos?
1: Nosotros tenemos el conocimiento de que debería de ser por capacidad profesional. Nosotros también tenemos profesionales de la zona, lo cual nosotros estamos involucrados en contratar a estos personales y darles oportunidad a todos los jóvenes que quieren trabajar. Tienen ganas de trabajar, sin embargo, los jóvenes a veces migramos a otras ciudades para poder mejorar nuestra calidad de vida, para poder tener de repente un trabajo en nuestro rubro. En ese sentido, nosotros lo que queremos es dar oportunidad a todos los jóvenes, empresarios, a todos los emprendedores, las mamitas luchadoras, y todos tenemos esa oportunidad de poder trabajar en nuestro distrito. Sin embargo, en estas ocasiones traemos profesionales de otros lugares. Nosotros lo que vamos a hacer es el llamado a todas los profesionales técnicos que quieran aportar en nuestro distrito de Coronel Castañeda su conocimiento y así poder de repente mejorar nuestra calidad de vida de cada uno de nosotros, de nuestra familia y de nuestro distrito.
0: Bueno, ¿tiene usted investigaciones, denuncias o sentencias que la población deba conocer, particularmente a la municipalidad donde usted postula?
1: ¿Aló?
0: Sí, le decía, ¿tiene investigaciones, denuncias o sentencias que la población debe conocer en su localidad o a la municipalidad donde usted postula?
1: ¿Se refiere a mi persona o a la municipalidad?
0: A usted, a usted, le estoy diciendo bien claro en la pregunta, ¿tiene investigaciones, denuncias o sentencias usted?
1: Como toda persona, de repente podemos tener denuncias o sentencias, pero sin embargo esto no afecta en el tema lo que es, este es el personal, ¿no? En el tema lo que es candidatura. Como toda persona, nosotros a veces, todo lo que se hace, las cosas, a veces tenemos, puede ser denuncias, o archivadas, puede existir, ¿no? Pero de todas maneras, nosotros estamos para trabajar y no tenemos ningún problema con, en nuestro distrito de Coronel Castañeda personalmente.
0: Bueno, le decía, y la pregunta es clara, ¿tiene investigaciones o denuncias o sentencias? ¿Podría mencionarlo si los tuviera para conocimiento?
1: Personalmente yo no tengo denuncias ni sentencias en la actualidad. Tengo una denuncia que ya está archivada, es de cosas personales que de repente en estos momentos no lo podría decir, ¿no?
0: Bueno, entendemos, porque esto de una y otra manera usted lo ha declarado en su hoja de vida. Bueno, para ya finalizar, siendo ya las 8:58 de la mañana, bueno, saludar y siempre por esa preocupación, seguramente como todo ciudadano, un buen vecino, tiene esas intenciones de poder mejorar. Si no cumple sus principales promesas, ¿aceptará rendir cuentas públicamente ante la población?
1: Maneras estamos para eso, el servidor público es para eso, ¿no? En ese sentido nosotros estamos aptos y llanos y sobre todo trabajar transparentemente para nuestra comunidad.
0: Bien, como parte final, ¿cuál sería la invocación entonces para todos los paisanos también que en estos momentos seguramente nos están escuchando tanto aquí en Coracora como también fuera de ella? Diríjase a ellos.
1: Hacer llamado a todos los empresarios, emprendedores, a todos los artesanos, los músicos, los artesanos y a toda la comunidad en general de mi distrito de Coronel Castañeda para que puedan en estas fiestas electorales apoyar a este proyecto político. Trabaja Ayacucho marcando los 4A para el distrito de Coronel Castañeda, consejero provincia Parinacocha y la región. Es la ocasión, de repente, por primera vez nosotros participamos y por ello llamamos a nuestros conciudadanos participar en estas elecciones electorales para que puedan acercarse de repente a nuestro distrito, ya que la mayoría de los compoblanos se encuentran en las diferentes provincias en busca de oportunidades. Las oportunidades nosotros no vamos a dar acá, seguramente ellos también van a retornar a poder estar en nuestro distrito de Coronel Castañeda. En ese sentido, muy agradecido por mi participación y agradecer también a usted por este espacio que me está brindando y solamente a mi distrito de Coronel Castañeda decir que tengan un voto consciente.
0: Bien, también de igual manera agradecemos su participación, don Juan Villavicencio Fernández, que va como candidato a la alcaldía de la Municipalidad Distrital Coronel Castañeda, Aniso, con el símbolo, la letra A. Y cuánto quisiéramos tener ese presupuesto que tiene este distrito, ¿no? Para poder atender seguramente que muchas necesidades. Acá lo que se tiene que ver, la prioridad y que sea un buen expediente técnico para no tener por ahí seguramente algunas falencias o debilidades. Gracias, mi querido Juancito, será hasta cualquier momento. Y nuestro compromiso como comunicador social de este programa es informar con imparcialidad, hacer preguntas firmes y permitir que la población conozca y compare las propuestas ante las tomas de una decisión. En tal sentido, siempre nosotros cumpliremos en esa línea. El día de mañana vamos a tener la entrevista al señor Franklin Caruas Villegas, que va como candidato a la consejería por nuestra provincia de Parinacochas, estaremos a las 8:10 de la mañana aquí en el informativo. Y el día viernes estamos viendo también, nos está pidiendo otro espacio, vamos a concretar el día de hoy y con ello prácticamente estas entrevistas de nuestros candidatos estaremos cerrando. Bueno, el tiempo me está ganando, me voy directamente hasta Huamanga, Ayacucho, para este reporte, como siempre que nos hace todas las mañanas, Jorge Alberto Caruayanqui. Adelante, Jorge Alberto, buenos días.
2: Amigos, buenos días. Estas son las informaciones. Sector privado plantea mayores incentivos para impulsar inversiones en Ayacucho. La participación de la empresa privada en Ayacucho continúa siendo limitada y está concentrada principalmente en micro y pequeñas empresas, muchas de ellas informales, según el economista Raúl Vegas Morales. El especialista sostuvo que el desarrollo empresarial requiere de una mayor articulación con el Estado y medidas que permitan a estos negocios consolidarse. Acá tenemos una empresa privada que es tímida, una empresa privada que recién está emergente y la mayor cantidad de empresas privadas son micro y pequeñas empresas, muchas de ellas informales. El economista plantea fortalecer a las MIPE y mejorar las condiciones tributarias y de infraestructura para ampliar la inversión privada. SUNAS ofrece 90 becas gratuitas para jóvenes en regulación del agua. La Superintendencia Nacional de Servicios de Saneamiento SUNAS ofrece 90 becas gratuitas mediante su programa de extensión universitaria SUNAS 2027, dirigido a estudiantes en los tres últimos siglos y egresados desde diciembre del 2025 en Derecho, Economía, Ingeniería Económica e Ingeniería Sanitaria. Este programa de extensión universitaria es una beca nacional gratuita y virtual que nos permite formar talentos en jóvenes en la regulación de agua y saneamiento, explicó Edison Cortijo Arteaga, coordinador de la Oficina de Concentrada de las UNAS en Ayacucho. Ayacucho necesita más inversión privada para ampliar su oferta turística. La oferta turística de Ayacucho requiere mayor inversión privada, principalmente en infraestructura hotelera y servicios especializados para ampliar la capacidad del sector. El titular de la Cámara Regional de Turismo de Ayacucho, Caretura, Alejandro Mancilla, destacó el aporte de la inversión empresarial a esta actividad. Yo pienso que esto aporta bastante lo que es la inversión privada en el sector turismo y más para Ayacucho, señaló. Después del voto, ¿qué pasa con las actas antes de conocer el resultado definitivo? El 4 de octubre, los electores de Ayacucho y el resto del país acudirán a las urnas para elegir a 13.148 autoridades regionales y municipales. Al cierre de la jornada, los miembros de mesa registrarán en las actas los votos obtenidos por cada agrupación, además de los votos nulos y blancos. Si se detectan errores o inconsistencias, el acta será remitida al jurado electoral especial correspondiente y no se incorporará de inmediato al cómputo de la OMPE. La mayoría de observaciones se resolverán mediante la comparación de los ejemplares del acta. La abogada en Derecho Electoral, Silvia Guevara, explicó que el recuento de votos es un mecanismo que sirve para salvaguardar el voto. Es realizado en un acto público y de esa forma se brinda mayor transparencia. Incluir para crecer. Municipalidades de Ayacucho recibirán 150 mil soles. El gobierno regional de Ayacucho transferirá 150 mil soles a cada una de las 8 municipalidades ganadoras de Incluir para Crecer 2025. Pese a que el compromiso inicial contempló 500 mil por proyecto, la transferencia total será de 1.2 millones, mientras que los 350 mil restantes por proyecto podrían ser desembolsados el próximo año, según informado durante una sesión a nivel del Consejo Regional. Sector minero cuestiona proyecto de Juntos por el Perú sobre regalías e IEM. El proyecto de ley presentado por la bancada de Juntos por el Perú para modificar el régimen de la regalía minera y el impuesto especial de la minería generó cuestionamientos en el sector minero. La iniciativa plantea calcular la regalía sobre el valor del concentrado o su equivalente y no sobre la utilidad operativa de las empresas. El expresidente de la Sociedad Nacional de Minería, Petróleo y Energía, Carlos Gálvez, sostuvo que la propuesta podría desincentivar las inversiones privadas. Fundación Romero ofrecerá 400.000 becas gratuitas para capacitación laboral. La Fundación Romero y el Ministerio de Trabajo y Promoción del Empleo suscribieron un convenio de colaboración para ampliar el acceso gratuito a la capacitación laboral como parte del acuerdo. La Fundación Romero ofrecerá 400.000 nuevas becas del programa académico de oficios a través de su plataforma Capacítate del MTPE. Lección para Ayacucho. Piura tiene recursos para prevenir daños por el fenómeno del Niño, pero ocupa el puesto 22 en ejecución presupuestal. La economista de la Red de Estudios para el Desarrollo Redes, Germán Vega, advirtió que Piura presenta deficiencias en la ejecución de los recursos destinados a prevenir los efectos del fenómeno del Niño. Pese a ser una de las regiones más vulnerables, el análisis sobre la prevención ante emergencias también resulta relevante para regiones como Ayacucho, donde la ejecución de recursos para reducir riesgos forma parte de los desafíos de la gestión pública.
0: Bueno. Bueno, un saludito muy especial para mi señora madre, doña Timotea Perales, que no lo veo hace 2 días atrás. Bueno, mamita, entenderás que estamos justamente acompañando a algunos candidatos cuando toman nuestro servicio para las transmisiones. En ese trabajo estamos, ya terminará esto mañana, es el cierre, ¿no? Mañana prácticamente ya culmina todo lo que es las propagandas electorales, entre otros, ¿no? Doña Timotea, quisiera su comprensión. Ahora sí, me voy directamente hasta RPP con el resumen de la hora. Adelante, por favor.
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5: El gerente de gestión de riesgo de desastres de la Municipalidad de Lima, Mario Casareto, informó que se desplegará a 1,000 trabajadores municipales y habrá 9 ambulancias para atender las emergencias durante el primer recorrido procesional del Señor de los Milagros este sábado 3 de octubre.
6: Ha dispuesto de 1,000 personas, trabajadores de la municipalidad, en sus diferentes competencias, podamos hacer esta presentación del plan de operaciones que se ha dispuesto para la procesión. La Gerencia de Seguridad Ciudadana tiene ya un equipo de droneros, prácticamente se ha convertido en una subunidad que hace su trabajo durante el recorrido, que nos da unos resultados positivos, como lo hemos visto en Santa Rosa, como lo hemos visto en Navidad Segura, con 0 emergencias como resultado de estos eventos.
7: El ministro de Trabajo, Juan Chaput, sostuvo que en un gobierno de Roberto Sánchez de Juntos por el Perú hubiera registrado el doble de muertos y asesinatos por causa de la criminalidad.
8: Si no hubiera ganado la presidenta Keiko Fujimori y estaría, por ejemplo, Roberto Sánchez, de repente las estadísticas serían el doble de asesinatos. O sea, nosotros tenemos una situación desbordada y ante esa situación desbordada estamos actuando con firmeza. Si hubiera ganado una opción política como la de la izquierda, no tenga duda que de repente estaríamos en 10 o 15 asesinatos diarios.
5: Mañana comenzará la marcha blanca del nuevo tramo del Metropolitano por la vía expresa Grau. La etapa de pruebas se extenderá hasta el 6 de octubre entre las 10 de la mañana y las 4 de la tarde, con paraderos en las estaciones Central, Abancay, Andahuaylas y Parinacochas.
7: 12 personas fueron detenidas preliminarmente durante un operativo contra la minería ilegal que incluyó 23 allanamientos en las provincias de Patá, Sánchez Carrión, Chepén y Trujillo en La Libertad, así como en zonas de Lima, informó el general Erich Ángeles, jefe de la región policial.
9: Esta es una organización ya que viene operando ya de buen tiempo acá en la zona de Patás, Huamachuco, ¿no? Trujillo, o sea, tenía un manejo operacional en un eje de desplazamiento y de tal manera que ellos le permitían, ¿no?, a las personas que se dedicaban a la minería extraerles o sustraerles su producto y ellos ya elaboraban y obtenían, ¿no?, beneficios económicos de esto.
5: La Asamblea Universitaria de la Universidad Nacional de Ucayali declaró en

0: Faltan 42 días para la visita del Papa León XIV al Perú.
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Bueno, agradecerles por habernos acompañado este día y ya nos queda solamente retirarnos y, como siempre, estaremos informando todo lo que acontece de la información, valga las redundancias, aquí en la provincia de Parinacocha. Recuerde que el día de hoy, en horas de la tarde, va a haber cierre de campañas de muchos movimientos políticos a nivel de nuestro país, y la excepción no es la provincia de Parinacochas. Antes de despedirnos, queremos enviar un saludito muy especial y cordial en el distrito de Chumpi, ya que el día de ayer estuvo de cumpleaños, así es, de cumpleaños, y bueno, que espero que lo haya pasado de la mejor manera al lado de sus seres queridos, la señora Dominga Yauyo Huaya, que ha cumplido un añito más de vida. Los sinceros saludos de parte del programa radial El Informativo Parinacochano. Le dejamos ya con la programación y en cualquier momento siempre estaremos dando a conocer a través de nuestra plataforma informativa y mayormente en lo que es nuestro canal digital en el Face como Parinacochas Radio TV. Muchas gracias y que lo pasen bonito. Permiso.

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0: ¿Usted no es Raúl Yucaté, tu papi, Maro Yu?
1: Claro, fundador.
0: ¿Qué tal? ¿Qué tal, don Raúl? Mucho gusto, la verdad. ¿Puedo sentarme?
1: Claro, claro.
0: Gracias. ¿Qué está haciendo? ¿Qué está escribiendo? ¿Es el nuevo tema, el nuevo hit?
1: Estoy completando el último tema del 2024.
0: Déjeme participar en esto, don Raúl. Déjeme participar en esto, va a ver que va a ser un éxito, por favor, don Raúl.

0: ¿Sabes qué, Noé? Ya no quiero pelear contigo. Ya me aburriste. Ya me aburriste. Hoy quiero pelear con otra persona.
1: Chicas, ¿con quién creen que va a pelear Kiyai? ¿Con quién? Vamos a darle la bienvenida al príncipe de la jarana, Marcos.

¿Cómo hago para que esta canción suene en todo Perú? No se me ocurre nada. Tengo que... ¡Ya sé! ¡La tengo que grabar con mis amigos de Papilón!